Ahí viene, ahí viene.

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0: Esta es la hora, las 9:47.
1: Creo que ha visto una mujer que le ha movido el piso, hermano.
2: ¡Uy, escucha su Mauro! Lo que pasa que hace más de 10 años conocí a una chica acá en Lima. Estuvo conmigo mucho tiempo, Tommy.
1: ¿Una nomás?
2: Una. Fue una enamorada, flaco.
1: Ah, bien, ok.
2: Pero ahora lo he vuelto a ver y siento que...
1: ¿Ha venido?
2: Sí, ha venido.
1: ¿Dónde está?
2: No te voy a decir porque si no me vas a molestar.
1: Pero creo que ha venido acompañada a Darwin, ¿no?
2: Sí, ha venido con su esposo. Ya tiene esposo.
3: Pero ya pasaron 10 años, pues.
2: ¿Está sola? ¿Está segura? Mentira. Por eso, Tommy, estoy triste. Por eso estoy...

es la hora, las 10 y 14 minutos.

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0: Esta es la hora, las 5:44.

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están amigos? ¿Qué tal? Tengan ustedes el saludo. Muchas personas nos llaman de diferentes lugares, de diferentes sitios. Me dicen, hermanito Domingo, ya estás aquí en Huamachuco. Ya estamos aquí, amadísimos hermanos, para ayudarlos a ustedes que nos visitan de diferentes sitios, de diferentes lugares. Vienen las personas, vienen los amigos, vienen señores, me dicen, hermano Domingo, ayúdeme por favor. Ya no puedo más con este dolor, con esta enfermedad. Ya no puedo más con este sufrimiento. Ayúdeme, hermano Domingo. Yo quisiera morirme, me dice mejor don Domingo. Hoy estamos en vivo y en directo, amadísimos hermanos, ayudando a todos ustedes aquí en la provincia de Huamachuco. Hay personas que me llaman, me dicen, hermano, ¿podrá curarme usted? ¿Podrá ayudarme para visitarlo? Señoras y señores, con dolor fuerte en el pecho, en el corazón, en su espalda, en su estómago, me llaman, señores, amigos, oyentes. Me dicen, hermanito Domingo, yo he gastado mi plata ya. He gastado mi dinero, he gastado toda mi fortuna y no me pueden ayudar, me dice hermano Domingo. Por eso es que yo quiero que usted me ayude, don Domingo. Hoy estamos en vivo y en directo, amadísimos hermanos, ayudando a todas las personas que nos visitan de diferentes sitios, Señor. Muchas personas vienen llorando, suplicando. Otros vienen y me dicen, hermano, yo he sido pecador de repente, por eso estoy padeciendo, por eso estoy sufriendo, don Domingo, porque no he sido bueno, me dicen, hermano Domingo. Yo lo voy a ayudar a confesar sus pecados. Yo lo voy a ayudar a usted para que usted pueda liberarse, pueda usted despangarse, desatarse de esos males, de esos daños, de esos conjuros, de esos perjurios. Sí, amigos vienen, me dicen, don Domingo, yo a veces he pensado en la muerte, don Domingo, me dicen, porque a mí me dijo un brujo que me voy a morir en 15 días, y verá que no me he muerto, me dicen, hermano Domingo. Y he gastado mi plata, don Domingo, en vano, me dicen. Pero usted que tiene bastantes años aquí, veo que usted sí dice la verdad, don Domingo. Porque ya son 20 años trabajando en Huamachuco, amadísimos hermanos. 20 años trabajando en Huamachuco, señoras y señores. Por eso les digo a todos ustedes, amigos, cuando vengan, pídanle a Dios primero. No le pidan a Lucifer, no le pidan al diablo, pídanle a Dios cuando vengan a visitarme.

Yo lo voy a ayudar a usted. Yo lo voy a liberar a usted. Yo lo voy a sacar de esos daños, de esos males, de esos espíritus malignos. Muchas personas vienen encantados con el diablo. Regalado su alma al diablo, a Amón, en el reino luciferino. Amadísimos hermanos, ¿cuántas personas usan a Lucifer, usan al diablo para regalar su alma, para regalarlo a usted a un cementerio, para regalarlo a usted a un espíritu maligno para que no pueda dormir, viva con insomnio, viva intranquilo, viva llorando, viva sufriendo, viva pidiendo a Dios mejor la muerte llegara, para que lo dejen ciego, para que lo dejen sin ver la luz del mundo? Siervos, amadísimos hermanos, escúcheme, varón, usted tiene que defender su familia, sus hijos, su esposa, porque hay personas malas que lo hacen un trabajo de destrucción de hogar, lo hacen un trabajo para verlo a usted en la miseria, verlo pobre, verlo endeudado, siervo. Por eso es importante que usted haga un paramiento, un levantamiento, siervo, para que usted pueda salir de esa pobreza, de esa ruina económica, de esas deudas que lo tienen a usted allí, preso, año tras año pagando bancos, y no puede salir de esas deudas, siervo. Amadísimos hermanos, siervos en Cristo Jesús, vino un hermano de la mina, me dice, hágame un pacto para la plata, hágame un pacto para el mineral. Yo le he hecho un pacto, siervos, para la plata, un pacto para el mineral. El hermano, cómo caía la plata, me dice. Hermano Domingo, yo plata he tenido un montón, me dice. Escuche lo que voy a decir. Resulta que este hermano ha tenido plata bastante en manojos como acordeón, dice. Pero él empezaba a gastar en mujeres, ha empezado a gastar en casinos, a gastar en diferentes vicios. Y se ha quedado sin nada. Viene mi hermano, me dice, yo no le echo la culpa a usted, hermano Domingo. Yo soy el que no he sabido ahorrar, me dice. Después su trabajo ha estado bien hecho, me dice. Siervos, cuando uno hace un pacto para la plata, no significa de que tú también te vas a poner a gastar. Te vas a poner a botar tu dinero. Te vas a poner a malgastar en mujeres, en casinos, siervo. Amadísimos hermanos, nosotros hacemos un pacto. Tampoco te vamos a mentir. Tampoco te vamos a sorprender, te vamos a engañar. Escúcheme, siervo. Escúcheme con atención. Un pacto para la plata se hace. Igual que un pacto para el deportista también. Un pacto para el deportista. Para que juega casinos, juega diferentes juegos al azar, para los ludópatas, para los que su mente está llena de vicios. Se hace pactos también, siervos, se hace pactos. Por ejemplo, para los que quieren ser artistas, quieren cantar. Se hace pactos para verlo en los grandes escenarios. Pero tampoco he venido a mentirles, siervos, porque un hermano viene, me dice, yo quiero jugar en grandes ligas. Así le digo, hijo, hágame un pacto, don Domingo, me dice, para yo ser mejor que Ronaldinho. Siervos, tampoco les voy a mentir. El hermano tenía 40 años. Hijo, le digo, yo puedo hacer cosas, pero así no, pues, o sea, si tú tuvieras 15, 20 años, yo te ayudo para que seas un deportista profesional. Pero tú ya tienes 40 años, hijo, le digo. Ah, sí, tiene razón, siervo, me dijo. Cosas coherentes, pídeme, hermano, le digo. Cosas coherentes. Entonces, yo sí hago pacto para los deportistas, pero tampoco le voy a engañar que va a ser como Ronaldinho. Tampoco le voy a engañar que va a ser un cantante con una voz como Eddie Herrera, como Cristian de Grupo 5, siervos.

No, nosotros lo ayudamos para que sea un cantante viéndolo su talento también que tiene usted. Porque si no tiene talento, imagínese cómo lo vamos a desarrollar su talento. Siervos, nosotros lo vamos a ayudar a ustedes. Ojo por ojo, diente por diente, pelo por pelo, hueso por hueso, así como lo hicieron. Así como lo trabajaron, así como lo manearon. Vamos a liberarlo. Hueso por hueso, ojo por ojo, uña por uña, dedo por dedo. Vamos a sacar esos males, esas enfermedades. Vamos a hacer esas sesiones paralitúrgicas para sacarlo a ustedes de esa prisión de enfermedad que lleva. ¿Cuántos años llevas enfermo, siervo? ¿Cuántos años llevas padeciendo? ¿Cuántos años llevas gastando tu dinero? ¿Cuántos años llevas malgastando tu plata y nadie te ha podido curar, siervo? Por eso es que nosotros vamos a ayudarte para que tú salgas de esa enfermedad. Vienen hermanos, me dicen, a mí me han estafado don Domingo. Año tras año me he ido a diferentes brujos y no me han hecho nada. Hermano Domingo, vinieron unos estafadores, me dijeron que me iba a morir en 10 días. Y mire cómo no me he muerto, me sacaron mi plata. Hermano Domingo dice, a mí me dijeron que traiga plata para que lo curen y se mandaron. No, así no trabajan los verdaderos curanderos siervos. Así no trabajamos los verdaderos curanderos. Los verdaderos curanderos trabajamos con la fe de Dios para que nos ayude Dios. Siervos, a mí me llaman, me dicen, hermano Domingo, yo quiero que usted me ayude porque tengo un bulto en mi estómago. Cuando te dan por dentro, siervo, eso no lo deseo ni a mi peor enemigo, porque esa persona empieza a sentir bulto, dolor, como si un animal viniera a la barriga, subiera al pecho y se regresara. Siervo, lo hacen al ser humano para que se seque hueso pellejo, para que muera en vida. Seco hueso pellejo, hinchado su barriga, siervo, se hinche. Por eso estamos en vivo y en directo ayudando a las personas. Amadísimos hermanos, estamos en vivo y en directo. Hay amigos que me llaman, me dicen, hermano Domingo, yo quisiera que usted me ayude. A mí me han hecho en la paloma negra, paloma muerta, me han trabajado don Domingo, en tuco, en lechuza me han trabajado. No puedo dormir don Domingo, me han regalado al muerto, me dice, a mí me han tronchado mi cabeza, no puedo moverlo. Amadísimos hermanos, así lo hacen, para que usted no pueda mover su cabeza, sus brazos se adormezcan. Hueso por hueso, uña por uña, lo hacen con agujas en muñeco diabólico, en entierro, lo trabajan metro y medio adentro como un muerto. Lo trabajan con caja, lo trabajan con hilos negros, lo trabajan con mortaja, con gusano, siervo. Por eso, su hermano Domingo está acá en vivo y en directo para ayudarlo a todos ustedes. Escuche bien lo que le voy a decir. A una señora lo habían trabajado siervo, lo habían hecho. A una señora lo habían hecho siervos en sepultura. Lo habían jalado su alma, lo habían regalado su alma con unas prendas. Para que esta mujer siervo se aloque. Había un mal hombre que le había dicho, no has estado conmigo, no vas a estar con nadie feliz. Vas a ver quién soy yo, desgraciada, le había dicho. Es ahí donde este hombre había regalado su alma de esta pobre mujer. Había regalado su espíritu de esta pobre mujer. Había regalado, siervos, sus prendas que esta mujer vestía para que el muerto se lo lleve. Por eso, siervos, no hay confianza en nadie. No hay confianza en nadie, siervas. ¿Sabes cómo lo hacen? Escuche bien.

cómo lo trabajan, cómo lo hacen, cómo lo regalan, siervo, cómo lo manejan, cómo lo velan adelantado, cómo le dicen así te quiero ver, de mano en mano como la falsa moneda. Así te de ver, le dicen, desgraciada, si no has sido feliz conmigo no serás con nadie, dicen. Así te de ver, aquí te regalo, le dicen, aquí te regalo al cementerio para que veas quién soy yo, que conmigo no se juega nadie. Materiales para matar a una persona con brujería utilizan. Si siervo, hacen la maldad, utilizan hechizos de alta magia, lo hacen un trabajo real, con mala muerte, lo regalan a mi comadre Santa Muerte, lo hacen una evidencia, siervo, no científica, para causarle daño físico a una persona, puede ser un daño letal para muerte o por enfermedad para verlo sufriendo tiempo por tiempo. Siervo, lo hacen según su tradición, su creencia. Un trabajo con elementos biológicos, con elementos de la víctima, con prendas que ha utilizado, un cadáver o una persona que quieren joderlo, con cabellos, con mechones, con uñas, con fluidos sexuales. Lo hacen una creencia, siervo, para verlo así, trabajado, maniado, acabado. Así te de ver, le dicen, esta maldición lo hago como lo hacían en el Imperio Romano, con plomo, con láminas, con aceros. Lo hago en estos momentos asociado a la mala muerte, para que mi comadre mala muerte te lleve, desgraciado, desgraciada, dice, si no te mato con enfermedad, con accidente ha de ser. Utilizan lengua de animales negros, o puede ser carnes, riñoneras, para hacer un trabajo celular, un trabajo para que sus células se encanceren, sus órganos, causarle daños a una persona. Lo hace con objetos punzantes, siervo, lo hace con agujas, lo hacen siervo con cuchillos, con mango oxidado, lo hacen siervo con símbolos del diablo, la bestia, con números, lo hacen siervos acá con llaves, con enredos. Por eso, cuando tú te sueñas feo, cuando tú estás mal de salud, es porque te han bloqueado la salud, siervo, con ataduras, con ritos. Te han hecho un trabajo con sustancias asociadas a la descomposición de la muerte, con gusanos de cementerio, con cenizas, con velas negras, con azufres. Lo hacen un trabajo, siervo, imaginario, esotérico, para que usted, de la noche a la mañana, caigas. Acá te destruyo, dice, porque eres mi enemigo. Acá te hago un trabajo macabro, un trabajo nocebo, un trabajo para que veas cómo daño tu mente, dice, psicológicamente, cómo te mando al cementerio, para que tú, este daño, dice, y la muerte, te cojan descuidado, desprevenido, un accidente, siervos. Por eso este trabajo nocebo te hago, dice, para que tú caigas y nunca más te levantes. Ningún brujo te cure, dice. Siervos de Dios, es triste a veces cuando veo personas que han sido trabajadas, han sido maniadas de pata y mano. Vamos a dar, siervos, unas misivas. Atención. Resultado a unas misivas. Atención, mi hermano, que trabaja en Quirubilca. No me cojas tu carro negro, hijo. No me cojas tu carro negro que tienes tu Hilux. No lo cojas, hijo, te han hecho para que te mates ahí. Ese carro está jugado, siervo. Véngase urgente. Traiga esa máquina para acá. Maneje despacio, siervo. Tráigalo, yo lo voy a curar. O si no, yo viajo hasta su lugar.

poder curarlo su máquina, siervo. Porque acá lo quieren ver. Lo quieren ver, siervo. Cuesta abajo. Lo quieren ver maniao, siervo. Lo quieren ver a usted muerto, cabeza reventada. Sus huesos rotos. Lo quieren ver en su máquina. En su carro. Lo han trabajado, siervo. Lo han maniao. Lo han jugado. Para verlo a usted muerto, para verlo a usted jugado, para verlo a usted maniao, para verlo a usted derrumbado, siervo. Para verlo a usted en su propio carro, en su propia máquina. Siervo, destruido su máquina y muerto usted. Amadísimo hermano, no cojas tu carro. No cojas tu máquina. Atención, te vas a matar en tu carro, siervo. Te vas a matar en tu carro, siervito. Por vida suyita, por esta mañana, no lo cojas, siervo. También en estos momentos voy a comunicar a mi hermano preocupado por su hijo. Dice que su hijo ha intentado matarse una vez. Quiere que le diga si es que su hijo está jugado, está maniado. Voy a comunicar a mi hermano que su hijo lo han jodido. Lo han maniado, lo han hecho un trabajo, lo han regalado a un espíritu asesino. A su hijo lo han regalado a un espíritu asesino, un espíritu diabólico para que él solo se mate, solo se haga daño, solo se accidente, solo se mate, se cuerde. Acá lo han hecho para que se cuelgue de una cuerda, de una soga, en una viga a su cuello, para que este mismo hombre se mate. Han hecho un trabajo, sierva, que sí, lo quieren ver muerto, lo quieren ver a este hombre caído, lo quieren ver a sus padres, su madre, que lloren bajo su cadáver, dice. Si no te matas ahorcado, envenenado, desgraciado, dice, o te avientas de un puente. Este es un trabajo asesino. Está regalado su hijo a un espíritu asesino. A un espíritu diabólico, a un espíritu parricídico, espíritu de mala muerte, donde lo regalan a las personas para que se maten solas. Sí, siervo, estamos en vivo y en directo, desde Huamachuco, Perú, saliendo en vivo y en directo. Desde Huamachuco, Perú, saliendo en vivo y en directo, estamos en vivo y en directo. A través de esta radio, estamos en vivo y en directo saliendo desde Huamachuco, Perú. Siervos de Dios, amadísimos hermanos, estamos en vivo y en directo. Me llama, me dice mi hermano acá, hermanito Domingo, ahí le envío 100 soles, dice una carta, pero quiero que me haga dos preguntitas. Atención, mi hermano. Dos preguntas me hace. Hermano Domingo me dice, le comunico acá que tengo mi mamacita enferma. Ya lleva años sufriendo, le hemos llevado al doctor, no lo ha hecho nada. Hermano Domingo, quiero que me diga la verdad, dice. Mi madre se llama tal. Pero no lo diga el nombre en la radio, dice, porque hay gente, a veces zapa, dice, gente que nos conoce. También quiero que me diga la otra pregunta. Que me ayude con una mujer, don Domingo. Ahí le doy su nombre, pero no lo diga en la radio, porque hay gente que me conoce también. Atención, amigo. Ella es la mujer de mi vida, dice don Domingo, yo la amo. Dígame la verdad, por favor, don Domingo, dice, si voy a ser feliz con esa mujer. Atención, amigo. Su mamá me sale acá muy mal de salud, hijo. Me sale ya su mamá, que está más para allá que para acá. Ustedes ya lo traen a su mamita desahuciada. Ya lo traen
donde los doctores lo han dicho que su mamá tiene un tumor grande, tiene cáncer. Tampoco le voy a mentir yo, siervo, que la puedo curar. Los doctores lo han dicho que se va a morir en 3 meses. Que no pasan de los 3 meses, lo han dicho la ciencia médica, siervo. Pero yo le digo aquí a ustedes, curarlo no puedo ya, pero sí lo puedo hacer vivir 2 añitos sin dolencias. 2 años sin dolencias, siervos. Ya depende de ustedes. Sobre esa mujer que me estás preguntando, que dices que es la mujer de tu vida, no te puedo ayudar, siervo, con esa mujer porque es mujer de tu tío, hermano de tu papá. Hijito, fíjate, mujeres solteras, hijo. Tantas mujeres solteras que hay, hermano. Tantas mujeres solas, sin marido, hijo, que vienes a fijarte en la mujer de tu tío. No te puedo ayudar, hijo, con la mujer de tu tío. No te puedo ayudar, hijo, ¿ya? Consíguete una mujer soltera, hijo. Consulta terminada, mi hermano, consulta terminada. Atención, mi hermano preocupado de Cajabamba. Hermano Domingo dice, mi nombre queda en reserva, no lo diga. No quiero que diga mi nombre, dice hermano Domingo, por favor. Pero quiero que me ayude, dice hermano Domingo. Quiero que usted me ayude. Yo estoy enamorado de un chico, dice, yo soy varón. Pero quiero saber si usted puede hacer amarres de varón con varón. A mí no me han gustado las mujeres, dice, desde muchacho. Yo he nacido, dice, para mujer, pero la mala suerte que he nacido, dice una mujer, en pensamiento con cuerpo de hombre, hermano Domingo, dice. No me critique, don Domingo, dice. Dígame si me puede ayudar para ser feliz con ese muchacho que trabaja en construcción. Ahí le doy su nombre. Atención, siervo. Atención, siervo. Nosotros, como yo, he sido pastor evangélico 15 años. 10 años adventista, 5 nazareno. Tampoco te voy a criticar ni te voy a gritar, hijo. Gracias por haber confiado en mi persona. Pero estos trabajos van contra mi religión, hijo. Yo no puedo hacer amarres de varón contra varón, hijo, porque yo he venido a hacer amarres acá a Huamachuco y a todos los pueblos aledaños. Amarres legales, amarres que no van contra la voluntad de Dios. Por ejemplo, cuando son solteros, cuando son viudos, casados, pero divorciados. No trabajo de amarre de varón con varón, hijo. Porque mi religión no lo permite, siervo, la Biblia lo condena. Sí, siervo, la Biblia lo condena. Por eso te diría a ti, lo que sí puedo hacer, siervo, tengo unos remedios buenos para que tú ya dejes de ser homosexual. Para que tú, siervo, te empiece a gustar los hombres, siervo. Las mujeres, perdón, ya no los hombres. Yo tengo un secreto, siervo, que traigo de la selva, que se llama, siervo, levántate, Lázaro, sácalo, sacude y guárdalo, y también el 11 veces sin sacar. Son hierbas afrodisíacas que traigo, siervo, para levantar las energías del hombre, porque hay hombres impotentes, hay hombres que no pueden hacerlo feliz a una mujer, siervo, y nosotros lo ayudamos con este secreto que he traído, el 11 veces sin sacar. El saca, sacude y guárdalo. Siervo, que levántate, Lázaro. Son 3 composiciones que hago yo para que un hombre gay, un hombre homosexual, cambie. Empiece a gustarle a las mujeres ya. Atención, amadísimos hermanos, todavía se cura usted. Pero amarre de varón contra varón no puedo hacer. Va contra mi religión, contra mi postura de trabajo. No puedo hacer siervo este trabajo porque es un trabajo ya contra natura. Dios ha dado partes íntimas a una mujer y a un hombre. Hijo, no, ha dicho Dios, se casará hombre con hombre. Amadísimos hermanos, estamos en vivo y en directo. Atención,

Señores homosexuales de todo el Perú. Señores homosexuales de todo el Perú. Nosotros no hacemos amarres de varón con varón, siervos. No vayan a venir por eso. Y comunico también a mis amigos homosexuales de todo el Perú. No es que los odie. No es que yo de repente les tenga fobia. Siervos, Dios ha hecho el varón y la mujer. Hasta donde lo deje engañar, no se engañen por el diablo. Atención, señores homosexuales de todo el mundo. No se dejen engañar por el Satanás. Y ustedes son mujeres. Así se saquen.

hombre de mujer, así se pongan siliconas, así se pongan senos, nalgas, bustios, bustos. Ustedes no son mujeres, siervos. Ustedes no son mujeres. Dios castiga este pecado. Hombre que se acuesta con hombre, dice nuestra Santa Biblia, no tendrán perdón de Dios, dice. Igual que mujer que se acueste con mujer, las lesbianas, marimachas, serán cortadas y echadas al fuego, a la hoguera, dice, siervos. Igual al hombre promiscuo, hombre que teniendo su esposa, le gusta tener aventurías en la calle, lleva pecados a su casa, lleva contagios, enfermedades. Siervos, no lo hagas, hermano. No lo engañes a tu mujercita, siervo. Si tu mujercita es buena, mujer de casa, no lo engañes, siervo. No lleves contaminación a tu casa. Contaminación espiritual y contaminaciones sexuales, tantas enfermedades que hay hoy en día. Amadísimos hermanos, igual señora usted, escuchándome, no lo engañe a su marido, hija, no lo engañe a su esposo, hágalo feliz más bien, hágalo feliz a su esposo. Amadísimos hermanos, hay mujeres que no les falta nada, hay mujeres que tienen todo en su casa, hay mujeres que tienen todo, y así lo engañan a su pobre marido. Y así lo engañan a su pobre esposo, siervos. No lo engañes a tu esposo, sierva. No lo engañes a tu marido. No lo engañes. Si tu esposo es bueno, es trabajador, es luchador, no lo engañes, siervo. Estamos en vivo y en directo, amadísimos hermanos. Estamos en vivo y en directo. Voy a dar la dirección, siervo, donde estoy trabajando. Apunten ustedes, siervos. Apunten, hermanos, en Cristo Jesús. Apunten la dirección. Apunten la dirección donde estoy trabajando. Calle Cáceres, 563, siervos. Calle Cáceres 563, siervos. Cáceres 563. A espaldas del pedagógico. A espaldas del pedagógico. Cáceres 563. A espaldas del pedagógico. A espaldas del pedagógico estamos trabajando, siervos. Sí, aquí estamos trabajando a espaldas del pedagógico, calle Cáceres, 563, espaldas del pedagógico. Siervos, aquí en Guamachuco, calle Cáceres, 563, espaldas del pedagógico. Aquí estamos trabajando. Siervos, sí, aquí. En Guamachuco, siervos, estamos trabajando con todos ustedes. Siervos, amadísimos hermanos que me escuchan. ¿Cuántas personas me llaman? Me dicen, hermano Domingo, yo quisiera que me ayude. Apunte la dirección. Apunte la dirección. Siervos, apunte la dirección. Ya, Cáceres 563, espaldas del pedagógico. Aquí, en Guamachuco, siervos, en Guamachuco, Cáceres 563, aquí en Guamachuco, siervos, estamos trabajando. Cáceres 563, aquí en Guamachuco, espaldas del pedagógico. Estamos trabajando, siervos, con todos ustedes. Estamos trabajando, siervos, ayudando a las personas que nos visitan, siervos. Me llaman a mí, me dicen, hermano Domingo, yo voy a ir a visitarlo. Sí, siervos. Cáceres 563, a espaldas del pedagógico.
Apúnteme la dirección.

Sion. Y el número, perdón, Cáceres 563, espalda del pedagógico. Apúnteme el número. El número, siervos, para que usted nos llame. Para que usted se comunique en WhatsApp. Para que usted, siervo, se comunique en WhatsApp. Se comunique conmigo. Me llame. ¿Ya? Apunte el número. Para que usted me escriba en WhatsApp. Para que usted venga. Pero venga, siervo, ya preparado. Porque yo le voy a decir si su enfermedad es para mis manos o no. Yo le voy a decir si su enfermedad es para mis manos, o es para la ciencia médica, o es para otro maestro. Apunte mi número. Apunte mi número, siervo. 981-917175. 981-917175. Apúntelo. 981-917175. Ese es mi número donde usted nos va a llamar, donde usted se va a comunicar conmigo, donde usted va a enviar su mensaje en WhatsApp. También es número de WhatsApp, siervos, donde usted va a agarrar y me va a escribir, siervo. Me va a enviar su foto, su apellido, su nombre, su fecha de nacimiento, para yo poder ayudarlo. ¿Ya? Apunte el número. Voy a repetir el número, siervos. Voy a repetir el número. 981-917175. 981-917175. 981-917175. Lo repito, siervos, ¿ya? 981-917175. Ese es el número, siervos, donde yo voy a responderle sus preguntas, sus mensajes. Voy a responderle sus interrogantes. Al 981-917175. Y la calle donde yo estoy trabajando, si quiere venir personalmente, es calle Cáceres 563. Calle Cáceres 563, a espaldas del pedagógico. ¿Ya? Calle Cáceres 563, a espaldas del pedagógico. Aquí. Sí. Aquí. Sí, aquí estamos trabajando, siervos, en calle Cáceres 563, a espaldas del pedagógico, en Huamachuco. Apunte el número de celular, 981-917175, repito, 981-917175, sí, por última vez, ¿ya? Aquí me envía su WhatsApp, acá me envía su número, acá me envía usted todo lo que tiene, que yo le pido, me envía. A uno les pido una foto, a otro les pido un estado de su TikTok, a otro les pido su nombre completo y apellidos y fotografía nomás. Usted ya me dice, amadísimo hermano, usted ya me dice cómo quiere que yo lo vea, lo ayude. Ya, problemas de amor, cuando usted no es feliz, cuando usted vive jodido, vive salado, cuando usted de repente las mujeres lo desprecian, de repente usted, las mujeres no lo quieren dar ni un beso, siervo. ¿Ah? Trabajas y trabajas, y no tienes dinero, no tienes plata, vives endeudado, vives rechazado por las mujeres, rechazado de tu familia, siervo. Vamos a ayudarte. Vamos a sacarte de esa miseria. Vamos a hacerte un paramiento. Vamos a hacerte un levantamiento, siervo. Un levantamiento, ¿ya?

Apunten la dirección Cáceres 563 a espaldas del pedagógico, siervos. ¿Ya? 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Atención, patas. Atención, patas, mi hermano preocupado dice que tiene un fuerte dolor. No le quita, dice, ya lo tiene años. Le duele sus huesos, dice, como si hubiera agujas. Hermanito Domingo dice, me duele mis huesos, feo. Y es como si hubiera agujas, hermano Domingo, dice. Mis uñas, mi cabeza me hinca. Quiero que me digas la verdad, hermano Domingo, si es que usted me puede ayudar o no, dice. Atención, patas. Lo que a usted lo han hecho es un trabajo antiguo, es un trabajo con estatua, siervo. Es un trabajo con estatua lo que a usted lo han hecho, lo han trabajado, siervo, lo han maneado de pata y mano. Lo han cosido los ojos para que se quede ciego. Lo han hecho para que te quedes inválido, para que te quedes ahí, todo atormentado, hijo. Para que te quedes, hijo, inválido, te han trabajado para que no puedas caminar. Para que no puedas, hijo, no puedas ni dar un paso ni para que te vayas al baño, siervo. Así te han trabajado, hermano. Este es un trabajo, siervo, que te han hecho para que tú te arrastres como serpiente, como culebra, siervo. Ampolla tras ampolla te pondrás, dice, medicina tras medicina te pondrás y nada te hará, desgraciado, dice. Este es un trabajo, siervo, que lo han hecho. Trabajo de magia negra. Trabajo, siervo, que lo han hecho a usted. Para que de la noche a la mañana caigas y no te levantes de tu cama, siervo. Quieren ver aquí, tirado, postrado. Te quieren ver aquí, con sueros, con ampollas. Y nada, siervo, que te haga. Nada que te haga bien. Ya has tomado remedios, ya te has ido al doctor, ya te has puesto ampollas, ya has buscado ayuda y nada te hacen, ya has gastado tu plata en los brujos también. Yo te voy a ayudar, siervo, no te preocupes. Déjalo conmigo, siervo, déjalo conmigo, yo te voy a ayudar, vas a ver quién soy yo. Yo te voy a sacar de esos dolores. Ojo por ojo, diente por diente, así como te han hecho, siervo. Ojo por ojo, diente por diente. Así te voy a sacar de esos males. Con mis buenos chamicos, con mis buenas lagunas, con mis buenos remedios, con mi Dios primero. ¿Quién te habla? Yo he sido pastor evangélico, 15 años, 10 adventistas, 5 nazareno y 3 años de protestante, siervo. Por eso tengo la capacidad de ayudarte, no te preocupes. Yo sé cómo te han hecho en estatua, acá está tu enemigo, acá está tu enemiga, dibujado, ve. Ellos están dibujados acá con espuma en la boca como perros rabiosos que te dicen. Desgraciado maldito, te has de morir, dice. Desgraciado maldito, así te deber caer, dice. No te has de poder levantar, dice, tus hijos, tu esposa, toda tu familia te llorará, dice. Quiero verte, dice así. Desgraciado, dice, sufriendo. Vas a ver quién soy yo, dice, maldito desgraciado. Yo te de ver, dice. Ciego te de ver, dice, tartamudo, te de ver jodido, te de ver hueso pellejo. Tu barriga hinchada como sapo y tus brazos delgaditos, dice. Siervo. Te de ver, dice, en una silla de ruedas, te de ver postrado. Nunca más te levantarás de tu cama, dice siervo. Yo lo voy a ayudar a usted, no se preocupe. Véngase, siervo, véngase, véngase. Yo lo voy a ayudar, pero eso sí. No te asustes, hijo, cuando te diga quién te ha hecho. No te asustes ni te asombres, hijo. Hay un hombre de polo rojo acá que se me cruzó la mesa. Es un hombre alto trigueño. Es tu propia familia, siervo. Vienes, vienes, siervo. Te ayudaré. Estamos en vivo y en directo, amadísimos hermanos. Estamos en vivo y en directo, llegando a todos ustedes, a todos sus hogares. Vamos a comunicar en estos momentos, atención. Voy a comunicar, amadísimos hermanos, en Retama. Mi hermano preocupado acá, preocupado, dice que tiene un fuerte dolor en su barriga, un bulto que le camina y le provoca tomar licor. ¿Quieres que le diga, hermano Domingo, por qué no puede dejar el vicio? Dice, ya llevo año tras año, don Domingo, tomando, dice, y no puedo dejar el vicio, he perdido hasta mi familia, mis hijos ya no me quieren, dice, porque vivo solamente en las cantinas. Ayúdeme, hermano Domingo, dice, yo siento que me afoca, yo siento que me sofoca, que me fatiga, y cuando tomo el trago recién estoy

please. Siento un animal en mi barriga que me grita, dice don Domingo, me grita y me pide que tome cerveza, que tome cualquier trago, hasta alcohol, colonia, quiero tomar, don Domingo, dice. Atención, siervo de Dios. Lo que a ti te dieron por dentro, siervo, es un culén. Agua de culén te dieron, hijo, con una shirpa, un gusano. Te trabajaron, hijo, aquí. Yo lo veo aquí, hermano, sinceramente. Que aquí te hicieron un trabajo especial. Hicieron un trabajo especial, siervo. Un trabajo especial donde veo aquí. Que te hicieron un trabajo para que tú te mueras con ese animal por la boca. Lo dieron a usted por la boca, lo dieron por la boca. Prebaje. Para que te mueras tomando en la cantina, siervo. Tú tienes una tremenda mashba adentro. Tienes tremenda, una urshpa, como se dice, una shirpa. Esa shirpa está midiendo 7 metros, siervo, en tus intestinos. Mientras tú le des licor, buena comida, ella se alimenta. Ella también tiene cama, comedor y dormitorio adentro. Donde tú tienes, siervo, ese animal, ya lo tienes 14 años ya. Véngase en ayunas. Yo lo voy a sacar. Le voy a decir qué cosa me traiga. Tráigame, siervo, una cerveza de la que te gusta tomar más. Una gaseosa de color roja. Tráigame también, siervo, un vino. Vino dulce, del que más te guste. Tráigame también, siervo, cañazo. Cañazo purito de primera. Eso lo vamos a poner en una bandeja. Y lo vamos a poner también, me traes, siervo, 3 litros de leche de vaca fresca, bien endulzada. 3 litros de leche de vaca fresca, bien endulzada. Ya, 3 litros de leche fresca de vaca, bien endulzada. Eso me traes para mezclarlo con los licores, con la cerveza, con el vino, con todo en una tina. Tráeme una tina de color negro, siervo. Una tina de color negro. Me traes una sábana blanca como si fuera de muerto. Ahí vamos a enrollarlo a ese animal. Ahí vamos a enrollarlo a ese animal que vas a botar. Una vez que me has traído, hijo, todo eso, te vienes en ayunas, 4 de la mañana en punto, me tocas mi puerta. 4 de la mañana en punto me estás tocando mi puerta, siervo. Yo allí, una vez que tú me tocas mi puerta, te voy a abrir mi puerta y te voy a decir, pone los ingredientes en la tina. Vas a poner la leche fresca y los licores que te he pedido, la cerveza, la gaseosa roja, el vino, todo lo que te he pedido. Una vez que has puesto en la tina todo lo que te he pedido, siervo, te vas a sacar tu ropa, siervo. Calato como te ha parido tu madre. Por eso es necesario que tú vengas con un familiar o vengas con tu esposa, hijo, ¿ya? Como te ha parido tu madre, te sientas. Te sientas en esa tina, siervo. Y ese animal va a caer esa hora a tomar su leche, sus tragos, como está acostumbrado. Vas a ver cómo va a caer ese animal, cómo cae, cómo llega a tomar su leche, cómo llega a tomar lo que él está acostumbrado a tomar, siervo, ¿no? Lo que este animal está acostumbrado a que tú le des tus tragos, ¿no? Vas a ver cómo baja este animal, y ahí lo vamos a ver cómo es este animal. Blanco color leche, con la cabeza color negra, color carbón, siervo. Ese es un daño que te dieron a ti. Te dieron, siervo, hace años para matarte. Gracias a Dios que eres fuerte, no te han matado todavía. Y estás aquí para ayudarte, siervo. Yo te voy a ayudar, no te preocupes. Atención a mi hermana preocupada. Le digo aquí que a usted lo han trabajado, sierva, con su prenda íntima. Un hombre quien tú no lo quisiste, pero estuviste viviendo 2 años. ¿Con quién tienes, hijita, un pasado? Ese hombre se fue al brujo, dijo, prefiero verlo muerta, te desgraciada. Póngale un tumor en su útero. Por eso es que tú ya te has hecho una operación, sierva, en tu útero. Y te ha salido otro tumor más. Y el doctor te ha dicho que te tienen que cortar el útero. Pero yo te voy a decir acá. Y antes que te vayas al doctor, venga, sierva, para poder ayudarte.
para poder sacarte.

esa cochinada, esa maldad. ¿Ya? Viene, sierva, yo te voy a ayudar, no te preocupes. Amadísimos hermanos, todo tiene su comienzo, todo tiene su final. Le digo a todos ustedes, señores, que su hermano Domingo le dice a todos ustedes que nos vamos a despedir de este programa ya. En nombre de Dios y la Virgen Santísima. Pero antes de eso sí, con una recomendación, no me pierdas tu prenda, no me pierdas una prenda, no me pierdas un sombrero, no me pierdas tu pelo, no me pierdas tu fotografía, no seas confiado, hoy con las redes sociales, siervo, cualquier cosa jalan del internet y te roban tu prenda, te roban tus fotos, te roban tus videos que haces, tus TikToks, y eso lo juegan, eso lo trabajan, está más fácil para que hagan la cochinada de esos amigos mandálicos que venden su conciencia, su alma, esos brujos desgraciados. Por eso les digo a ustedes que no te confíes en nadie, porque caras vemos, corazones no sabemos, siervos. ¿Ya? Señoras y señores, amadísimos hermanos, en nombre de mi Dios bendito, en nombre de la Santa Muerte y la Mala Muerte, en nombre, Señor, de todos los diablos, voy a sacar esas cochinadas, esos diablos de su casa, donde está velado, donde está trabajado, donde está jugado, donde está entregado usted. Voy a botar ese espíritu inmundo, voy a botarlo, ese chivo cabrío que a usted lo tiene ahí en su casa, que vaya, que grita, ese mal entierro, ese mal recuerdo, esa lechuza, esa huaca, esos entierros que lo han hecho, esas estatuas, lo vamos a destruir, siervos, con el poder de Dios. Amadísimos hermanos, el programa se está terminando, vamos a pedir por esos enfermos, esos ancianos, esos hombres que están postrados en una cama, esos amigos que no se pueden levantar. A mi Dios de los grandes milagros, que hizo ver los ciegos de nacimiento, que hizo andar los cojos, que curó a los leprosos, que curó a los sordomudos, a los tartamudos, a los endemoniados, le vamos a pedir que nos dé el poder para ayudarlo a todos ustedes aquí, en esta provincia de Huamachuco, que estoy trabajando. Recomiendo el trabajo, solamente el trabajo aquí en Huamachuco, no estoy saliendo a otros sitios. Señoras y señores, se cierra el telón imaginario de este programa, para decirles a todos ustedes, la voluntad de Dios sea con todos ustedes.

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0: Muy buenos días a todos nuestros oyentes. La bienvenida. Estamos ya en esta jornada de edición del día de hoy, 28 de septiembre del año 2026. Bienvenidos, bienvenidas. Compartiremos toda la información, todas las noticias, todo lo programado aquí en Contacto Informativo Edición Matutina. Tendremos toda la información, todo lo que ha ocurrido en las últimas horas, información de orden local, noticias regionales, la información de orden nacional e internacional y, por supuesto, todo lo relacionado a este tema del proceso de elecciones, porque entra ya desde hoy las nuevas restricciones que usted tiene que conocerlas también. Vamos a hablar de lo que será, por supuesto, el desarrollo de diversas actividades por el celebrarse pues el aniversario de las obstetras a nivel de el país, ¿no? Son 200 años de aniversario, según lo que ellas están precisando, y están desarrollando diversas actividades. También hay denuncias que han llegado a las rondas que lamentablemente tienen que ver con temas de agresión, ¿no? Que siempre se presentan y que esto no ha podido ser aún superado por quienes realmente están inmersos en estos casos, en estos hechos lamentables. También vamos a tener información al respecto. Hablaremos sobre el reconocimiento que ha recibido el dirigente de las rondas de Cajamarca por el trabajo que realiza de manera constante. Son las 7:08 a.m. en todo el país. 7:08.
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0: 7:08. Hoy es lunes 28 de septiembre de 2026, año de la esperanza y el fortalecimiento de la democracia. Faltan 7 días para las elecciones regionales y municipales. La obstetra Silvia Alfaro Revilla, decana del Colegio de Obstetras de Cajamarca, informó que con diversas actividades celebran los 200 años de aniversario. Fernando Chuquilín Ramos, dirigente de las rondas de Cajamarca, recibió un reconocimiento por su dedicado trabajo a la forma permanente de seguridad que realiza en Cajamarca. La ciudadana María Margarita Castrejón Chávez denunció ante las rondas a Jorge de la Cruz Yopla por agresión de forma constante en diferentes puntos de la ciudad. 7:09 en el país, nacionales e internacionales. Desde hoy lunes 28 de septiembre han entrado en vigencia las prohibiciones oficiales como la ley seca y la restricción de propaganda política de cara a los comicios que se celebrarán este domingo 4 de octubre. El Registro Nacional de Identificación y Estado Civil RENIEG informó que atenderá en horario ampliado en diversas sedes de Lima y oficinas en diferentes provincias para la entrega del documento nacional de identidad. Según informó un grupo de derechos humanos, más de 30 de presos políticos fueron liberados entre este viernes y sábado tras las conversaciones respaldadas por Estados Unidos entre el gobierno interino de Venezuela y la oposición. En los deportes, Sporting Cristal estuvo este domingo importante triunfo de 1-0 ante la DT de Tarma, resultado que le permite sacar una ventaja importante la semifinal de la Copa de la Liga. 7:10 a.m. en todo el país, 7:10. Vamos a hacer la pausa y regresamos inmediatamente con el detalle de estos y otros titulares.
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4: Todo el país. Y bueno, la información relacionada a el aniversario de el Colegio de Obstetras en el país. La obstetra Silvia Alfaro Revilla, ella es decana del Colegio de Obstetras en Cajamarca, ha dado cuenta de la labor que realizan, ¿no?, para atender principalmente a las madres gestantes, para atender al recién nacido, para hacer una ardua labor, y realmente cómo es que realizan este trabajo denodado, pese a que no tienen también atención del propio gobierno. Sin embargo, están realizando este trabajo de manera ininterrumpida, ¿no? Hace muchísimo tiempo, y bueno, parte de ello hay varias actividades que son parte de la celebración de este colegio profesional. Tenemos sus declaraciones.
5: Cumplimos 200 años de atención, de servicio, de acompañamiento a la madre, a la mujer, a la familia, a la comunidad de nuestro país.
6: Y estos 200 años seguramente han posesionado ya esta profesión.
5: Efectivamente, cada día se conoce más las funciones de los obstetras, cada día se extienden más las funciones de los obstetras en vista de la necesidad también de salud de nuestra población. La salud materna es uno de los puntos más importantes y estratégicos en el desarrollo de nuestra patria. De tal manera que el papel, el trabajo, la labor que realice el obstetra es fundamental en el desarrollo de la patria, en el desarrollo de nuestro país.
7: ¿Cuántos profesionales forman parte hoy por hoy del colegio, Cana?
5: Casi 50.000 profesionales a nivel nacional.
6: ¿Qué significa nuevo aniversario?
5: Significa un compromiso en realidad, un compromiso con la población, un gran compromiso con uno mismo, con ustedes. Cada uno de nosotros tiene, firma ese compromiso, esa vocación de servicio que tenemos con nuestras madres, con nuestras mujeres, con nuestras familias, con nuestras comunidades, especialmente las más alejadas, las más pobres y vulnerables de nuestro país. La obstetricia nació para atender precisamente a esa madre y mujer vulnerable. La obstetricia nació 5 años después, casi nació con la patria. Así decimos nosotros los obstetras que abrazamos esta profesión, nacimos con la patria.
6: ¿El gobierno les atiende a ustedes también todas sus necesidades?
5: Estamos en una mesa de trabajo con el MINSA, viendo algunas funciones que vemos que han sido tomadas por otros gremios, pero es una mesa técnica en la cual estamos exponiendo también nuestros puntos de vista respecto a ello.
6: ¿Qué actividad se viene? ¿No han tenido su desfile y luego qué más?
5: El 5 estamos programando un pregón por las calles de nuestra ciudad. Tenemos el 7 un reconocimiento a nuestros pasdecanos, a nuestros delegados provinciales, también a nuestros obstetras destacados de la región. El día 8 tenemos una jornada deportiva en el polideportivo de Silva Santisteban. Y luego tenemos el 9 una retreta como antaño en Cajamarca, la estamos programando así. Y luego el 10 tenemos pues un baile de confraternidad para todos nuestros obstetras, que se extenderá a las provincias también.
6: ¿Su nombre, decano?
5: Mi nombre es obstetra Silvia Alfaro Revilla, decana del Colegio Regional.
4: Gracias, bueno, ahí hemos escuchado a la decana del Colegio de Obstetras de la región Cajamarca hablando sobre diversas actividades, pero eso no es todo, sino que también esto contempla, ¿no?, en la atención que debe de tener el gobierno para este sector. Hay muchos temas que han ido reclamando las obstetras en el país, lo que realmente han solicitado en varias oportunidades es que haya, por ejemplo, un deslinde, ¿no? La profesión médica que ampara la ley número 23.346 reconoce

0: formalmente la obstetricia como una profesión médica, ¿no? Además pidieron en algún momento autonomía, el ejercicio de la labor regulada a la ley 27853, ley del trabajo de la obstetra, que se les otorga o que se les otorgue autonomía técnica para emitir diagnósticos obstétricos, percibir además también en el mismo o en esa misma línea medicamentos de su área y registrar atenciones a historias clínicas. Sin embargo, esto no fue atendido de manera oportuna por el gobierno, pero siguen en esta lucha constante y permanente. De la misma manera, ¿no? Ejercer legalmente en clínicas o centros públicos deberían, pues, según lo que corresponde, estar inscritos e habilitados en los colegios profesionales. En este caso en particular estamos refiriéndonos al Colegio de Obstetras en el país. Es una situación que permanentemente están reclamando y que, claro, el gobierno o los gobiernos que han pasado han ido paseando prácticamente a los obstetras y las obstetras en nuestro país. En fin, dejamos ahí este tema para que la población también pueda seguramente hacer su propia evaluación. 7:18 en todo el país. Avanzamos con la información. Vamos a escuchar ahora a una ciudadana preocupada que ha llegado a las rondas de Cajamarca, la señora María Margarita Castrejón Chávez. Su caso es preocupante, tiene amenazas de muerte, incluso ha señalado por parte de su conviviente, el señor Jorge de la Cruz Yopla, y además la agrede de manera permanente. ¿Qué ocurre con la sociedad, señores? ¿Por qué este tipo de hechos, lo que está pasando realmente es bastante, digamos, complicado, difícil a veces de entender, pero eso es lo que ocurre? Tenemos la nota.
1: ¿De qué lugar ha llegado a la ronda?
2: Yo soy acá del barrio Lumacucho.
1: Desde Lumacucho, ¿qué ha pasado?
2: Yo vengo por esto, mi esposo que me golpea, años me golpea. Yo siempre le he perdonado y él no entiende. No entiende y me llega a golpear gravemente.
1: ¿Cuántos años ya convive con él?
2: 16 años.
1: ¿Y desde ahí le ha golpeado?
2: Sí, desde el día que nos comprometió y sigue golpeando hasta ahora.
1: ¿Ha registrado las denuncias en otras instituciones?
2: No, no le denunció ninguna vez, recién que llegó a denunciar aquí en la ronda.
1: Uh-huh. Pues esta vez ya se pasó de...
2: Sí, se pasó de totalmente a agredirme. Uh-huh. Ayer me agredió a las partir de las 3 de la tarde, me ha agredido y me ha accidentado. Sí, por eso que yo le he pensado ahora, quiero que lo notifiquen por motivo que me tiene amenazando por la calle, me dice que me va a matar, mis hermanos sacan cara por mí y me dice también mis hermanos que están amenazando también. Uh-huh. Y por ese motivo vengo a sentar la denuncia, que lo notifique. Si alguna cosa me pasa, solamente soy culpable de él.
1: ¿Por qué le maltrata?
2: No sé, no sé por qué motivo ayer.
1: ¿Le cela, Roberto?
2: Sí, celoso y mujeriego es.
1: ¿Celoso?
2: Sí, celoso. Siempre me celaba con mi familia y tanto con su familia. Y otros por mujeriego también.
1: ¿Tiene hijos ya con él usted?
2: Sí, con él tengo 2 hijos.
1: ¿De cuántos años?
2: Otro tiene de 15 y otro tiene 16 años.
1: Sin embargo, su comportamiento es malo del señor.
2: Sí, delante de mis hijos, y además ahorita yo, estos días cuando me ha tratado de golpear, me he ido a mis padres, y de ahí vuelta bonito, me ha animado a sentir que él va a cambiar, y ahorita me dice, vuelta nuevamente, quiero regresar a mis padres cuando me golpea, y él me dice, si tú te vas, ahorita se va a vengar con mi hija.
1: O sea, sus hijos se han quedado con ella.
2: Sí.
1: Con él.
2: Sí, cuando me golpea yo me he ido, y vuelta me ha dicho que yo voy a cambiar, ven acá, y he venido vuelta por mis hijos. Y él me dice que si te vas deportándolo a tus hijos, con tu hija algo va a pasar, ahorita va a pasar muchas cosas. Ya que de cariñarlo puede pasar muchas cosas.
1: ¿Le ha amenazado?
2: Sí, así me amenaza ahorita cuando yo me trate de retirar.
1: ¿Su hija cuántos años?
2: Tiene 16 años.
1: ¿La jovencita te
2: después? Sí.
1: ¿Cómo se llama este señor?
2: Se llama Jorge Luis de la Cruz Yopla.
1: ¿Cómo?
2: Jorge Luis de la Cruz Yopla.
1: ¿De dónde? ¿A qué se dedica él? ¿En qué trabaja?
2: En pollería.
1: ¿Acá en Cajamarca?
2: Sí.
1: ¿Usted qué se dedica? ¿Ahí es su casa?
2: Con sí, hijos. Mi casa nomás yo.
1: ¿Qué de parte de la ronda ya le han notificado a este señor?
2: Lo han notificado para hoy día y no se presenta.
1: Pero usted tiene que sacar garantías, tiene amenazas de muerte.
2: Sí, amenazas de muerte.
1: ¿Ha visitado a la subprefectura ya de repente para poder solicitar estas garantías?
2: Sí, ahorita me tiene amenazando tanto a mí y tanto a mis hermanos.
1: ¿A sus hermanos?
2: Sí, a mis hermanos ya lo ha amenazado también, que con su familia alguna cosa va a pasar. Que no tiene miedo ni a la ronda, me ha dicho que por más que te vayas a denunciarme, yo no tengo miedo, prefiero matarte y con gusto me voy a la cárcel, me ha dicho. Y también me amenaza con brujerías. Y es, yo el año pasado he tratado de retirarme ya, y nuevamente cuando iba a cambiar he regresado y él me ha dicho que tú no te has hecho bien porque tú quieres. Yo te he brujeado, me ha dicho que mis fotos, me he enviado, no sé aquí a dónde lo habré enviado, me ha dicho que le enviado mis fotos.
1: ¿Él le ha dicho sí, que le ha hecho brujería?
2: Sí, ahorita me amenaza tanto con brujería y tanto por golpes.
1: ¿Por qué le va a hacer con la brujería? ¿Le va a...?
2: Sí.
1: ¿Va a terminar con usted? ¿Va a hacer que vuelva? ¿Qué
2: lo trae? Así es, sí, me dice que él me va a traer con brujería, que me va a hacer que, me va a hacer que, me ha dicho que me va a hacer que me voy a podrir vivo, así me ha dicho.
0: Bueno, es lamentable, ¿no? Lo que está ocurriendo, decimos, tenemos una sociedad cada vez más complicada, más violenta, además, ¿no? Porque esta ciudadana teme por su vida, por eso es que no le quedó otra alternativa a la señora María Margarita Castrejón Chávez de llegar hasta las rondas de Cajamarca para que pueda hacer la denuncia respecto de las agresiones constantes que está viviendo con este sujeto. No se puede llamar de otra manera. ¿Quién agrede? No, estamos refiriéndonos precisamente al señor Jorge de la Cruz Yopla, que lo ha denunciado ya en más de una oportunidad. En fin, esperemos a ver cómo actúa también en las rondas, ¿no? Porque la población confía muchísimo en las rondas de Cajamarca y la población prefiere ir a denunciar en las rondas antes que en la Policía Nacional. 7:23 en todo el país, 7:23, y está en nuestros estudios el candidato al gobierno regional de Cajamarca por el partido Juntos por el Perú. Nos estamos refiriendo al señor José Nenil Medina Guerrero, con quien vamos a conversar, por supuesto, en esta última recta, ya solo 7 días de las elecciones regionales y municipales. ¿Cómo está, señor José Nenil? Buenos días, bienvenido a Radio Continente.
3: Hola, Judith, buenos días a tu persona y a través de tu medio, pues, quiero expresar el saludo a los hombres y mujeres del campo y la ciudad de toda nuestra región Cajamarca.
0: Bueno, ¿cómo va la campaña en esta última recta? Imagino también un tanto saturados ya, cerrando además campaña en diversas localidades, viendo todo este tema de avanzar con el tema de las propuestas básicamente que se vienen realizando. Desde Juntos por el Perú, ¿no? ¿Qué se está proponiendo a nivel de la región Cajamarca para poder ayudar a los agricultores? No hace tanta falta este tema agrícola, ¿no? El tema del agua, el tema de la atención vinculante, además con sacar los productos, digamos, y que tengamos buenas vías de comunicación. Eso no se ha trabajado, no se ha avanzado en los últimos años. Juntos por el Perú, ¿qué propone?
3: Bien, Yudin, nosotros ya estamos en esta última recta final de la campaña política, agradecido con la población de Cajamarca. El día de ayer hemos llegado mediante una caravana desde Nambaye, mencionarte. Venimos ya 5 días de caravana y ayer hemos llegado acá a nuestra provincia de Cajamarca. La verdad que emocionado en cierto aspecto y al mismo tiempo entristecido, porque Cajamarca es una región rica en todo aspecto, como tú misma estás refiriendo, respecto a la agricultura. La agricultura, uh-huh, pues prácticamente está en el olvido, no hay una verdaderamente infraestructura vial, que eso pues genera el atraso a nuestra región Cajamarca. Mencionarte que hemos venido por diferentes lugares a través de esta caravana y dentro de ellos nos hemos acercado a nuestro distrito, por ejemplo, de Chirinos. Y la población te pide, nosotros, ingeniero, tenemos acá café, tenemos diferentes productos agrícolas para tener un buen mercado, pero sin embargo no tenemos esas vías de comunicación adecuadas para que nos puedan dar el mejor acceso y una viabilidad a un buen mercado. Entonces, el punto principal para nosotros, para poder mejorar la producción no solamente agrícola, sino también ganadera, entre otros, es el tema de las vías de comunicación a nivel de nuestra región Cajamarca, que pues es de vital importancia. Tal es el caso de la problemática de vías de comunicación que tenemos: el corredor económico Bambamarca-El Marañón, tenemos el empalme Santa Cruz, y no solamente ello, acá mismo en nuestra provincia de acá de Cajamarca, las vías de comunicación están en pésimas condiciones. Y a veces cuando viene el turista, pues quiere hacer una visita, pero sin embargo se encuentra con trochas cruzadas, y eso pues genera malestar, genera atraso también a la ciudadanía. Entonces,
0: claro, pero ¿cómo hay que hacer que esto realmente sea viable, que tengamos buenas vías de comunicación, que podamos atender las obras de manera, digamos, inmediata o en los plazos establecidos? Porque tenemos dos carreteras que son puntuales, el Empalme Santa Cruz y Bambamarca Marañón, que

0: justamente han pasado hasta 3 gobiernos y no se inicia. No sé, se ha dicho la semana pasada que colocaron la primera piedra en el empalme Santa Cruz, pero nada garantiza realmente que esto se culmine. ¿Cómo se haría desde Juntos por el Perú, desde Nenil Medina?
1: Mira, es de claro conocimiento que ya en este mes de noviembre va a llegar el Papa a nuestra provincia de Santa Cruz, pero sin embargo, él fue hace años atrás, en este caso, asumir el cargo de Papa, pero sin embargo regresa y encuentra las mismas condiciones la carretera, ¿no? Desde Juntos por el Perú tenemos una propuesta clara, porque Juntos por el Perú tiene una representación tanto en la Cámara de Diputados y en la Cámara de Senadores. Entonces eso a nosotros nos va a dar más viabilidad, sobre todo en la gestión. Y más que ello, es el compromiso, Judith, de las autoridades. Es destrabar estos proyectos, pues, con una buena capacidad técnica. Desde Juntos por el Perú contamos con el personal técnico y adecuado y acorde, después de hacer un verdadero trabajo con Provida descentralizado que pertenece al Ministerio de Transportes, y de esa forma, pues, destrabar no solamente este tipo de proyectos, hay más proyectos a nivel distrital, a nivel provincial, que tenemos que hacer un trabajo articulado con nuestras autoridades locales. Porque eso tiene que asumir el liderazgo, el gobierno regional de Cajamarca, para que a través de esta articulación, pues, emprendamos los verdaderos trabajos para nuestra región, y de esa forma, pues, mejoremos nuestras vías de comunicación a nivel de bicapa, a nivel de asfalto, que es de suma importancia, porque acá no se trata de hacer las cosas por hacer, ¿no? Sino que se trata de hacer las cosas bien.
0: Claro, lo que he podido leer un poco es que usted cree en el enfoque autosostenible, ¿no? Enseñarle a pescar a la gente, no darles pescado, el pescado, ha dicho claramente. ¿A qué se refiere y cómo va a impulsar esta propuesta realmente que sea efectiva a nivel de la región?
1: Sí, mira, estamos refiriendo nosotros a un programa familiar a nivel de toda la región Cajamarca, y tenemos proyectos concernientes al tema de agua, corto y mediano y largo plazo. A corto mediano nosotros vamos a hacer estudios hidrogeológicos, y dentro de ello, pues, imagínate, si hay dinero para sacar oro, plata y cobre, y también petróleo y gas natural del subsuelo, tiene que haber las condiciones adecuadas para extraer también agua del subsuelo. El objetivo de nosotros es hacer pozos hidráulicos subterráneos donde podamos extraer, pues, el agua del subsuelo y darle un tratamiento para agua potable y también para regadío. Es a corto o mediano plazo. A largo plazo, pues, acá Cajamarca acecha la situación del agua. Imagínate, a veces no tenemos agua 3, 4, 5 días o una semana o 2 semanas. Entonces, impulsar el verdadero proyecto que es la presa Chonta, pues, para que, pues, nuestra provincia de acá de Cajamarca tenga las condiciones acorde y adecuadas. Alternativa a ello, tenemos el programa repotenciado por motivo de que tenemos muchas familias vulnerables aquí en Cajamarca. Imagínate, Cajamarca lidera la pobreza a nivel del país, y para ello nosotros planteamos este programa familiar del mejoramiento de pastos, mejoramiento de animales menores y mayores. ¿En qué sentido? Tenemos el equipo técnico que a través del pasto hidropónico puedes mejorar la crianza de animales menores y mayores. Este pasto hidropónico tranquilamente lo puede hacer en una área de 500 metros y eso, algo menos. Entonces, el especialista, que es el ingeniero Daniel Campos, que es el presidente de la Asociación del Ganado Fleibe Cimenta del Perú, y de esa forma, pues, mejorar la canasta básica familiar y también la educación de nuestros niños y nuestros jóvenes.
0: Sí, sin duda, el planteamiento, digamos, es importante, es atractivo, pero la forma, cómo se va a realizar, ¿no? Siempre decimos, hay que conseguir recursos, hay que tener el presupuesto, hay que buscar seguramente el financiamiento. Ahora, de ustedes Juntos por el Perú vienen de la línea de Roberto Sánchez pasó a segunda vuelta con Fujimori. ¿Creen que el gobierno central pueda atender de ser gobierno usted en lo sucesivo?
1: Judith, acá se trata de Cajamarca. Una vez asumido el gobierno tenemos que tocar las puertas, y dentro de ello tenemos nosotros representación de la Cámara de Diputados y Senadores, y también, por supuesto, vamos a tocar las puertas del gobierno central, porque no se le va a pedir dinero de su bolsillo a la señora Fujimori, se va a pedir dinero de los cajamarquinos, pero con un buen sustento técnico, con carreteras, con proyectos viables.

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1: Cerrar en agua y saneamiento, pero todavía se tiene y hay un trabajo importante que hacer en ese sentido. ¿Qué propone Juntos por el Perú?
2: Bien, mira, Judith, el tema de agua y saneamiento es de vital importancia, sobre todo para nuestras zonas, no solamente urbanas, sino también rurales. Lamentablemente, pues, no hay gobernantes que han pasado y simplemente, como dice la población misma, nosotros ingenieros en esta caravana que hemos hecho, nosotros ingenieros ya no confiamos en la política o en los políticos. Lamentablemente hacen campañas millonarias, te invitan a conciertos, te invitan a fiestas, pero prácticamente al día siguiente se olvidan cuando llegan al gobierno. Entonces nosotros somos de Juntos por el Perú, nosotros somos JP, me han mencionado la ciudadanía, pero ya queremos cerrar estas brechas y sobre todo en el tema de agua y saneamiento, pues el compromiso de nosotros de Juntos por el Perú es hacer una buena gestión ante el gobierno central a través de las dos cámaras y sobre todo, Judith, el gobierno regional tiene dinero. Hay que darle la viabilidad, hay que gastar el dinero y hay diferentes formas de financiamiento, obras por impuesto, público-privada, porque esto se trata de Cajamarca, ya no se trata de repente de buscar un enriquecimiento de situaciones. Que hemos hecho, pues, hacemos contacto con la ciudadanía y nos mencionan la confianza, la viabilidad y sobre todo que cambiemos ya la forma de hacer política en Cajamarca. Entonces, en ese sentido, tenemos el compromiso de cerrar esta brecha tan importante de agua y saneamiento y sobre todo, pues, tenemos direcciones del Ministerio de Vivienda y Construcción acá en nuestra región Cajamarca, hacer un trabajo con ellos para de esa forma, pues, a través de nuestros alcaldes, centros poblados, que también hay que empoderarles a ellos, ¿no? Porque ellos lo que solicitan es el financiamiento para sus ciudadanos, porque ellos tienen más de cerca a la ciudadanía, saben más de cerca las necesidades que tiene y aqueja la población. Entonces, un trabajo articulado con ellos y también con los alcaldes distritales y también de esa forma con los provinciales, Judith.
1: Claro, que no se convierta además el gobierno regional en un gobierno municipalista, ¿no? Porque parece que eso ha pasado en los últimos años, bueno, es la lectura que tenemos, que no se han hecho obras macro, ¿no? Se han hecho pequeñas obras que podría haberlo hecho un municipio, tanto distrital como provincial, pero las obras macro se han dejado de atender. ¿Eso en realidad está contemplado dentro del plan de gobierno de Juntos por el Perú?
2: Mira, tú misma lo has mencionado, Judith, lamentablemente, pues, la capacidad, y más que eso, todos tenemos capacidad, Judith. Es el compromiso y la responsabilidad que una autoridad, mucho más como gobierno regional, tiene que asumir. Y nosotros lo vamos a asumir con una gran responsabilidad, porque hablar del gobierno regional es hablar de proyectos de envergadura. Y proyectos que concierne de repente a otras situaciones de techos metálicos, entre otros aspectos, que se hace también, que es viable para la ciudadanía, pero eso hay que hacer un trabajo articulado con nuestras autoridades locales, distritales y provinciales. El gobierno regional tiene que hacer proyectos de envergadura, que generen impacto, generen desarrollo económico a la región y no solamente centrarnos en un lugar y de esa forma, pues, olvidarnos de la población y de la ciudadanía. Basta ya de mentir a la población, basta ya de llevar ese continuismo y solamente pensar en los intereses personales, llenarse los bolsillos y más no, de repente, apoyar a la ciudadanía y a la población de Cajamarca. Es por eso que estamos, pues, ocupando los primeros niveles de pobreza y para nosotros, pues, es una indignación, Judith, ver a una Cajamarca que es rica en todo aspecto, rica en agricultura, rica en ganadería. La región Cajamarca tiene una amplia reserva hídrica que no solamente abastecería para nuestra región, sino a nivel nacional. Tenemos vertientes de acá que van al Atlántico, que van al Pacífico, pero sin embargo, simplemente ha sido una engaña a la ciudadanía de hacer, pues, unas pequeñas cosecha de aguas que prácticamente en algunos lugares ni siquiera había
1: pequeñas represas, ¿no? Que en su entender es malo el gobierno de Roger Guevara, ¿cómo califica?
2: Bueno, la misma población nos dice, no queremos un gobierno como ya se tiene. Yo siempre les he preguntado a la ciudadanía, nosotros, ¿estamos mejor que hace 4 años? Y la población responde, pues, lamentablemente, no ha habido una responsabilidad.

0: No ha habido un compromiso con Cajamarca y la verdad, pues, eso ya desconfía la población misma y dice, ya no queremos que más nos mientan. A veces en campaña te venden el oro y el moro y me dicen, ingeniero, ¿cómo creer en usted? ¿Cómo creer en su persona? Porque ya tenemos, si bien es cierto, hemos optado por ese verdadero cambio que representa Roberto Sánchez, el maestro Pedro Castillo, y en ese mismo cambio, en esa misma línea queremos ir. Por supuesto, le he dicho a la ciudadanía, en esta caravana que hemos hecho, nosotros estamos en ese cambio. Porque quien les habla, Judith, es un hombre que viene de un hijo, de un padre rondero, de una madre del campo, y sabemos de cerca las necesidades, pues, que aqueja la zona urbana y también la zona rural. Cuando no hay agua potable, imagínate. Nos sentimos prácticamente indignados, olvidados. Y eso es el compromiso desde Juntos por el Perú que nosotros estamos asumiendo para hacer un verdadero trabajo desde el primer día de enero del 2027, un compromiso con Cajamarca, dejando de lado los intereses, dejando de lado de repente los intereses más que todo personales, porque de eso se trata. El poder hay que volverle a la ciudadanía, hay que trabajar por tener una mejor agua, por tener una mejor educación, porque nuestro maestro tenga maestrías y doctorados y ver también la deuda social. Hay que trabajar porque nuestros jóvenes tengan oportunidades laborales. ¿De qué forma? Hacer un trabajo a través de la Dirección de Promoción del Empleo, una bolsa de trabajo, acercarle el empleo al joven. Y de esa forma no dejar que se vayan a otras regiones y decir que Cajamarca piensa también en la juventud y darle las oportunidades que realmente ellos merecen. Porque mi persona ha salido desde muy temprana edad a buscar una oportunidad a la ciudad de Lima, a buscar un futuro mejor, y la característica de los cajamarquinos es que con perseverancia, con optimismo y sobre todo con entrega, hacemos grandes cosas. Y en esa misma línea es lo que nosotros queremos conducir a nuestra región Cajamarca, Judith, que lamentablemente, pues, muchas personas se visten de otra forma en campaña, pero cuando llegan al gobierno simplemente andan en camionetas, lo cierran las lunas polarizadas y nos vemos, y se olvidan.
1: Por eso es que hay una responsabilidad muy grande ahí de recuperar la confianza del pueblo. El pueblo ha perdido la confianza en todos los políticos. Nadie se salva, el pueblo no cree en nadie. Dice no creemos en nadie, todos mienten, todos ofrecen, todos prometen y al final nadie cumple. Entonces, ¿cómo recuperar esa confianza del pueblo en poder creer en alguien para gobernar ahora, para ingresar al gobierno regional, para ser el alcalde provincial o para ser el alcalde distrital?
0: Mira, Judith, nosotros se habló mucho de mi persona hace años atrás, y a raíz de esa situación también hemos vivido una injusticia, como muchos de nuestros ronderos, muchas de las personas que se han puesto de pie y han dicho hay que hacer estos megaproyectos, más no de repente que vienen empresas a ejecutar carreteras, le inician, ponen la primera piedra, pero sin embargo ni maquinaria amarilla tienen para hacer una trocha carrozable, mucho menos hacerse un asfaltado. Entonces nosotros planteamos hacer un trabajo verdaderamente articulado, donde las licitaciones públicas tienen que ser transparentes, porque el comité de las licitaciones públicas es autónomo. Pero también hay que darle esa confianza a la ciudadanía, donde la Contraloría, que es el ente regulador, el ente fiscalizador de este proceso de licitaciones, tiene que estar presente en los procesos de licitaciones. Y aparte de ello, tenemos el emblema de nosotros que nos brinda una seguridad transparente, una seguridad de orden y de paz social de nuestras rondas campesinas.
1: Correcto, y ahí que quisiera preguntarle, porque usted habla de una línea política y de alianzas, es decir, el vínculo con los ronderos y los sectores populares. ¿A qué se orienta esta disposición y propuesta que se hace?
0: El vínculo de nosotros con nuestros ciudadanos ronderos es que muchos de nuestros ronderos en las luchas que han realizado han terminado perseguidos políticamente, Judith. Y ellos lo han vivido. Entonces, en ese sentido, nosotros vamos a dar la dirección de la defensa del rondero para que nuestros ronderos, pues, se sientan capacitados, orientados, guiados y tengan un respaldo jurídico. Y aparte, alternativamente a ello, tenemos que tener la presencia de los ronderos también en las licitaciones públicas, explicarle en qué consiste un perfil, en qué consiste un expediente, en qué consiste una licitación, cuándo se da una supervisión, cuándo se da una ejecución, para que la población sepa, se oriente, se guíe, y de esa forma hacer un trabajo articulado con la ciudadanía cerca del gobernante, porque muchas veces el gobernante llega, está en su oficina, y simplemente hay que ver si lo atiende o no a la población. Entonces, desde

0: Juntos por el Perú, vamos a hacer un gobierno abierto, un gobierno de que esté de cerca a la ciudadanía y no solamente en la zona urbana, sino también en el campo. Vamos a caminar nuestra región Cajamarca como lo venimos haciendo en este proceso de campaña, que es una caravana que hemos hecho de 5 días escuchando a la ciudadanía. Un ejemplo claro, hemos estado acá en el distrito de Cochán. Hemos llegado a las 2 de la mañana y la población ahí, nos hemos encontrado con ronderos y me dice: excelente ingeniero, ese tipo de política queremos, ese tipo de confianza queremos que nos demuestre, pero también en el gobierno. Es lo que vamos a hacer nosotros, Judith, en un gobierno de Juntos por el Perú regional.
1: Correcto, nos indican que tenemos una llamada, seguramente hay una consulta o alguna inquietud. Buenos días.
2: ¿Cómo está, señorita? Yo quisiera hacerle dos.
1: Bienvenida, a ver, su nombre, por favor, la para poder escucharla.
2: La señora originaria está en el barrio Gumacucho.
1: Sí, la escuchamos. Bienvenida, señora.
2: Gracias. Mire, yo quisiera preguntarle al señor que está ahí en la radio. Bueno, él dice que ha salido por diferentes lugares, ¿no? Y hay mucha necesidad, de verdad, en todo lugar, en el campo y acá también en la ciudad. Yo le invito al señor que salga acá, lo más cerquita de Cajamarca, al barrio Gumacucho, sector 17. Mire, en Santa Irene no tenemos luz pública, no hay, el alumbrado público no hay. No tenemos carretera, el acceso de acá de Prolongación Unión hacia Santa Irene, no tenemos acceso, no tenemos luz, no tenemos carretera, no tenemos desagüe. Entonces, la verdad que la necesidad está aquí también en Cajamarca, no solamente en zonas rurales. Otra cosa, el puente de Huánuco, esa calle es muy angosta, señorita, y hay muchos carros que ingresan, carros grandes, combis, y hay gente que estaciona sus carros a ambos lados, a veces de la carretera, y se pone un tráfico, de verdad que es horrible para poder salir. Tenemos que esperar por lo menos media hora, 15 minutos para poder avanzar. No se puede transitar por esa calle. Yo lo que le pediría al señor, si llegaría a ser del gobierno regional, que si podría ser posible que lo abrieran la calle, bueno, el puente, se haría un puente en el Prolongación Unión, abajo en Huánuco y Malecón, para que pasen los carros hasta Lumacucho, haya un acceso de salida y otra, una de ida y una de venida, para que no se haga el tráfico como estamos viviendo ahora, señorita. Muchas gracias.
1: Gracias, muy amable, aunque lo que ha señalado la ciudadana es un tema más municipal, ¿no? Que tendría que intervenir el municipio porque en principio no tienen desagüe, ¿no? Que corresponde cerrar esta brecha en la provincia de Cajamarca, no tienen una vía de acceso que podría de repente firmarse ahí un convenio. El tema de la energía y todo lo que está pasando en esta zona con el puente y que la calle es muy angosta del jirón Huánuco, ¿hay alguna respuesta, alguna alternativa para, digamos, poder de alguna manera paliar esta situación que pasa aquí mismo en Cajamarca y que la necesidad es muy grande?
0: Por supuesto que sí, ¿no? Bueno, agradecer a la señora por la inquietud, por la amabilidad y por esa entrega también y la muestra de preocupación por no sus intereses de ella, sino sus intereses de la gente de su barrio y sobre todo de la población. Es una problemática, por ejemplo, el tema de la luz. Imagínate, tenemos la problemática de la luz acá en nuestra provincia de Cajamarca, siendo capital de la región Cajamarca. Imagínate las demás provincias. Tal es el caso de San Ignacio, que han hecho ya un paro, una huelga en el movimiento rondero, y no se tiene luz. Con Tumasá, que hay partes que no se tiene acceso a lo que es el tema de la electrificación rural. Es por eso que nosotros, a través de la Comisión de Energía y Minas que tenemos en la Cámara de Diputados, lo cual lo lidera la compañera Jennifer Paredes, que es de Anguía, nosotros somos de Anguía también, asumimos ese compromiso de hacer un trabajo articulado y a través de la Dirección General de Electrificación Rural que pertenece al Ministerio de Energía y Minas, pues hay que decirles que Cajamarca necesita luz y mucho más estos lugares vulnerables. Y el otro aspecto, el tema de los puentes, el acceso, si bien es cierto, es una problemática municipal, pero ahí también tiene que estar el gobierno regional, con el alcalde distrital, con el alcalde provincial, para hacer un trabajo articulado y dar la viabilidad. Entonces, desde Juntos por el Perú, nosotros, por la representación que tenemos, los alcaldes que sean elegidos, ya sea por otro partido, por el nuestro, acá, después del 4 de octubre, nos olvidamos.

0: política, pensamos en las necesidades primordiales para nuestra región Cajamarca. Entonces, es el trabajo articulado que tiene que hacer la autoridad y mucho más el gobierno regional de Cajamarca. Acá no significa, pero como no me compete, no me meto, entonces hay que tocar las puertas de la municipalidad y mucho más el gobernante, que también tiene presupuesto de la región, que llega, y también a los alcaldes darles el camino también de vialidad y de gestión, porque muchas autoridades van, llegan a la municipalidad, se sientan, solamente esperan el presupuesto de la municipalidad. No, hay que ir a tocar las diferentes instituciones del estado, entre ellos los ministerios, y como dice la señora, pues acá se trata de pistas y veredas, el tema de puentes, tocar las puertas del Ministerio de Transporte y también de el Ministerio de Construcción y Saneamiento de,
1: que es de vivienda, ¿no? Esa es la propuesta de integración provincial que se tiene, que bueno, podría hablarse de presupuestos de canon minero, ingresos que tiene directamente recaudados y cómo podría haber una interconexión vial real, ¿no? A nivel de las 13 provincias de la región.
0: Por supuesto, el objetivo de nosotros también es hacer un monitoreo de gasto a nivel de los distritos, porque mencionarte que gran parte del canon minero se distribuye a los distritos, se distribuye a las universidades también, y de esa forma, pues, para que tengan una orientación, vamos a los alcaldes, vamos a guiarles, vamos a orientarles a través de los equipos técnicos y hacer una verdadera gestión, no solamente con el presupuesto que llega, sino también a nivel del gobierno central. ¿Por qué? Porque tenemos esa capacidad, tenemos el respaldo político, y a raíz de ese respaldo político lo que se quiere en la gestión es ganar tiempo, para de esa forma pues llevar recursos, llevar agua y saneamiento, llevar colegios, llevar escuelas, llevar postas médicas y también profesionales de la salud. Judith, muchas veces nuestros profesionales no vas a la posta y encontramos solamente una enfermera que atiende 6 horas o medio día, pero sin embargo las enfermedades no tienen hora de llegada, te llega en la noche, en la madrugada, vas, toca la puerta de salud y hay indignación de la población, que no hay una buena atención.
1: Y mientras se traslada, hasta el paciente podría morir, ¿no? A un lugar más alejado.
0: Entonces, exacto. No tienes la medicina, no tienes el equipo técnico adecuado, y eso pues genera malestar en la ciudadanía. Entonces acá hay que tener más médicos, más enfermeros, más obstetras, más especialistas en los centros y establecimientos de salud y también en nuestros hospitales, para que de esa forma pues generemos una buena atención y nuestras personas de acá de Cajamarca no vayan a otras regiones como siempre lo hacen, y en el transcurso del camino terminan pues muchos de ellos perdiendo la vida, ¿no?
1: Sí, lamentable. Tenemos una llamada más, nos indican. Buenos días. Aló, hola, buenos días. Bienvenido, señor. Su nombre, por favor, lo escuchamos.
2: Buenos días. Soy el señor Dionisio, de la provincia de Cajabamba, presidente de la ronda del caserío Núñez Mabamba.
1: Señor Dionisio, desde Cajabamba, lo escuchamos.
2: Bueno, bonito se escucha a los candidatos cuando nos ofrecen de todo. Ojalá, señor ingeniero, que está para el gobierno regional, pues cuando visitemos sus oficinas, que no sea igual el actual presidente que está en estos momentos, porque nosotros hicimos una comisión pues al gobierno regional, y lamentablemente es desastroso cuando uno lo visita pues del campo, lamentablemente somos como discriminados porque no nos atienden como debería de ser, y su atención pues solamente es, ojalá no sea un día a la semana, ¿no? Como también lo hace nuestro alcalde de la provincia de Cajabamba. Un día a la semana atienden pues al usuario, totalmente, que es un poco dificultoso porque es una multitud de gente. Y entonces, no sé si conoce o ha llegado a la provincia de Cajabamba, porque bueno, yo me dedico a escuchar siempre su programa de su medio, y no he escuchado de repente ningún candidato que llegue a la provincia de Cajabamba. El único quien está por acá es el candidato Joaquín Ramírez, que hoy es su cierre de campaña de su candidato. Pero entonces, bueno, en Cajabamba tenemos, especialmente en Unimabamba, una trocha carrozable que es desastroso, donde utiliza como subalterna, por ejemplo, la minera de Shahuindo. Entonces, en el tiempo, por ejemplo, de este verano que hemos estado, ha sido totalmente garrafal el polvo porque movieron la trocha, la empresa, bueno, que lo bachó un poco, pero quedó la tierra como ese poco a poco faltada, en el transcurso de los movimientos de los vehículos, pues fue totalmente desastroso. Y La mina, siempre bueno, le hemos llamado, porque ya los alcaldes creo que hacen los oídos sordos.
1: Ajá, Molino Bamba, ¿esto pertenece a qué distrito?
2: Cajabamba.
1: Ah, la misma provincia de Cajabamba, ¿verdad? Es el problema que tienen con su vía.
2: Afluentes de esa cercana, solamente nos divide el río que viene de la Libertad de Huamachuco. Entonces somos ahí nomás vecinos prácticamente, que le compete a la minera, pero como digo, tanto le pedimos, bueno, que mueva la tierra, pero que eche melaza siquiera, pues para mitigar el polvo, y lo hizo, pues, lamentablemente una parte cuando ya ha caído la lluvia de repente, faltan unos 8 días. Entonces eso, le pediría al candidato, no sé si conoce a Cajabamba o ha venido a Cajabamba, porque no lo escucho, como lo vuelvo a repetir, de que hagan las cosas muy serias, lo que van a poder hacer, porque acá los candidatos, lamentablemente, eso yo a veces me enfrento con ellos, porque ya conozco también sobre su política, sus ofrecimientos, porque el actual alcalde yo le apoyé, con sus 3 campañas que hizo, y lamentablemente a nosotros nos ha dejado de una decepción, porque ningún proyecto de gran envergadura lo ha hecho durante sus 4 años, y estamos prácticamente como peleados con Animabamba con ellos, porque
1: es una pena, ¿no?
2: En el aire, ¿no?
1: Sí, es una pena. Hemos trasladado, he escuchado también el candidato ciudadano.
2: Sí,
1: gracias.
2: Entonces, sí, sus ofrecimientos, como digo.
1: Sí, y hoy van a estar en Cajabamba, nos indican. Él mismo lo va a anunciar en breve. Muchas gracias por la llamada, ciudadano. Y esta pregunta, en realidad, la va a responder el señor José Nenil Medina, candidato al gobierno regional por Juntos por el Perú, en instantes, porque nosotros tenemos que a esta hora de la mañana, y claro, la necesidad es grande de la población. Ustedes pueden seguir comunicándose, todavía vamos a tener unos minutos enseguida para seguir conversando con el candidato, porque ahora estrictamente tenemos que ir rápidamente a esta hora de la mañana a cumplir ya con la franja electoral. Adelante, por favor, y luego regresamos con el diálogo, la entrevista al candidato. Volvemos.
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1: 8:01 a.m. en todo el país. Estamos de regreso a través de Radio Continente de Cajamarca en Contacto Informativo, edición matutina, y por supuesto conversando aquí, decíamos ya, con el candidato al gobierno regional de Cajamarca por el partido Juntos por el Perú, José Nenil Medina Guerrero, y ahí la inquietud de la población de Cajabamba por sus vías de comunicación, por trochas carrozables, accesos que necesitan y que hasta hoy no han sido atendidos.

0: que es lo que se propone o lo que podría, digamos, tener una solución para la población de esta provincia.
1: Gracias, Judith. Agradecerle ahí al compañero Dionisio, que es un rondero, un hombre que ve a la justicia social, y antemano también enviar el saludo a toda nuestra provincia de Cajabamba. Como ya lo mencionó, muchas veces las personas del campo van, visitan las oficinas de las alcaldías distritales, provinciales y también del gobierno regional, pero sin embargo no termina siendo respaldado, no termina siendo escuchado, porque muchas veces dicen, no, es un problema de tu alcalde, eso lo ve tu alcalde. Entonces, desde Juntos por el Perú eso no vamos a hacer nosotros, porque nosotros venimos del campo, venimos de saber cultivar nuestras alverjas, nuestras papas, nuestro maíz, y esa forma pues de tenemos ese sentimiento del campo, de que nosotros necesitamos ser escuchados, necesitamos ser que los proyectos que planteamos que sean viables. En este caso, cuando hablamos de Cajabamba, estamos hablando, por ejemplo, que cuando vienes desde Río Negro hasta Cajabamba, ¿cómo se encuentra esa vía de comunicación? En pésimas condiciones, que pertenece a la longitudinal de la sierra. Es un corredor económico que pasa por acá, por Cajamarca, Bambamarca, y así se va hasta Balsa, por donde hemos venido nosotros. Pero ¿cómo? Hay partes asfaltadas y hay partes incluso al lado de complejos mineros que es una trocha carrozable. Si bien es cierto, es competencia del gobierno regional, pero ahí tiene que estar el gobierno regional de Cajamarca, presionando, articulando, mencionando que es una de vital importancia a nuestras vías de comunicación. Y por otro lado, tenemos aquí en Cajabamba el Valle Condebamba, que es hermosísimo, es bello. Hay gran parte de crianza de animales menores, en este caso de los cuyes, pero también necesitamos el agua potable para mejorar, necesitamos el agua para la agricultura, para de esa forma tener mayor producción. Y hay un canal en el Valle Condebamba, que hay dos ramales que se tiene que construir en un gobierno de Juntos por el Perú para de esa forma abastecer de agua potable a este valle y también tener mejor en tema de agricultura. La confianza, estimado Dionisio, es con los ronderos, con la población y no solamente con la gente de la zona rural, sino también con la zona urbana, porque Cajabamba es una provincia, al igual que las demás provincias, que también tiene que ser considerado en el plan pues regional. Muchas veces los gobernantes se centran donde hay mayor población, entonces ahí tengo que invertir. No, desde Juntos por el Perú vamos a invertir en nuestras 13 provincias, en nuestros 127 distritos, para de esa forma pues salir adelante y Cajamarca genere oportunidades para cada uno de ustedes.
0: Correcto, ¿qué decirle a la población a lo largo y ancho de la región Cajamarca y hasta dónde nos están viendo a través de nuestros canales digitales?
1: Decirle a la población de Cajamarca, sobre todo acá a la zona sur de nuestra región, que engloba Cajabamba, San Marcos, Elenín también, acá con Tumasá, San Pablo, San Miguel, acá nuestra misma provincia de Cajamarca y a toda la región Cajamarca, que este 4 de octubre marquemos JP, marcando las dos JP, elegirás a un gobierno del pueblo que esté cerca de ustedes para escuchar tus necesidades. Basta ya de que Cajamarca nos vendan que es pobreza, es una vergüenza, al mismo tiempo una indignación. Cajamarca es una región potente en todo aspecto, potente en agricultura, en ganadería. Basta ya que lo lleven el oro, la plata, la inversión tiene que estar aquí en Cajamarca. Y es por eso que nosotros asumimos ese verdadero compromiso y con responsabilidad un gobierno que esté cerca de ustedes, que les escuche, le dé viabilidad a los proyectos y de esa forma ver la viabilidad de una región que sí. Acá en Cajamarca planteamos nosotros un circuito de teleféricos para mejorar el turismo, porque Cajamarca tiene que ser la puerta principal para nuestras 13 provincias y de esa forma nuestros turistas se queden más tiempo y los recursos queden aquí en Cajamarca. Invitarles que acá venimos con una propuesta transparente, no venimos con millones como otros candidatos lo hacen, pero es respetable que hagan su forma de hacer política y más no al continuismo, no más al charlatanerismo, no más a la corrupción, no más que a Cajamarca lo quieren ver como un clan familiar y administrado. Eso no lo vamos a permitir. Es momento de que los cajamarquinos nos pongamos de pie y digamos basta ya. Ya hemos optado por ese cambio verdadero en primera y segunda vuelta, lo cual desde Juntos por el Perú estamos agradecidos. Y en esa misma línea, en ese mismo liderazgo, es que nosotros estamos emprendiendo una verdadera carrera para que Cajamarca pues genere oportunidades para nuestros agricultores, ganaderos, productores, tengan un buen mercado, para nuestros niños y jóvenes tengan una educación digna, articulando con nuestras universidades y sobre todo, Judith, nuestros hospitales.

0: atiendan a nuestros enfermos.
1: Muchas gracias. Hemos conversado entonces con José Nenil Medina Guerrero, candidato al gobierno regional de Cajamarca por Juntos por el Perú. Vamos cerrando ya esta edición matutina, pero nos están llegando imágenes de un accidente que se ha registrado aparentemente por la zona de Baños del Inca, ¿no? Y la población también nos está preguntando sobre este tema, sobre este hecho que ha ocurrido en esta zona. La verdad, nos preocupa también este tipo de situaciones que viene ocurriendo, ¿no? En algunas zonas, y justamente ahí podemos apreciar, ¿no? El vehículo que está volteado. Hay algunos pobladores que se encuentran alrededor de esta unidad vehicular y también ha llegado a la zona un efectivo de la Policía Nacional. Vamos a dar cuenta más adelante exactamente qué zona se ha registrado este accidente. Inicialmente nos han señalado que es en el distrito de Baños del Inca, uno de los caseríos del distrito de Baños del Inca. Así que más adelante vamos a tener la información completa sobre este hecho, lo que ha ocurrido en esta zona. 8:08, cerramos Contacto Informativo edición matutina. Gracias por su sintonía a todos nuestros oyentes. Soy Almir.
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Hola, buen día, ¿cómo está? Buenos días. Hola, gentita. Aquí estamos nuevamente para podernos acompañar en este maravilloso lunes, emisión primera de la semana. Hoy, lunes 28 de septiembre de este año 2026. Con mucha expectativa, mucha tensión por todo el Perú. Mediante a esta fiesta electoral que se nos viene para, bueno, pues, juntos elegir a la ley, elegir, digamos, a nuestras autoridades, quienes van a gobernar, tanto como es de nuestro distrito, en nuestra provincia, en nuestra región. Y es por ello, pues, que Perú está un poco tensionado.

debido pues a las cosas que vienen pasando, sucediendo. Muchos nos sentimos traicionados. ¿Por qué? Porque a veces, como dice la palabra, muchos ofrecen el oro y el moro hasta el momento de llegar al sillón y listo. A veces requerimos pues de repente conversar con nuestra autoridad, pero lamentablemente no dicen, no está, ha salido. Y bueno, pues ese es parte del engaño de hoy en día de las autoridades que ofrecen el oro y el moro. Por eso hay que reflexionar y hay que pensar bien a quién vamos a dar nuestro mutuo apoyo. Digamos así, ¿no? Estamos viendo ya por acá los cierres de campaña. Y donde, bueno, pues para algunos sorprendidos porque parecía de que verdad sí había gente y no, lamentablemente no es así. Vamos a ver, desde ayer empezó el cierre de campañas. Vamos a ver con el resto de nuestros amigos, de nuestras autoridades, nuestros amigos que en esta ocasión están presentándose. Y nosotros vamos a hacer quiénes vamos a dar la autorización, digamos así. Buenos días, soy Walter Aguilar, el multifacético, y nos vamos a acompañar en esta emisión primera de la semana, hoy lunes 28 de septiembre. Bienvenido, bienvenidas a toda nuestra gentita linda de todo Cajabamba, Cajamarca, alrededores, parte del Perú y el mundo, que por supuesto fácilmente ahora, gracias al internet, nosotros cubrimos, llegamos hasta el más allá, las afueras de nuestro país. Buenos días, vamos a quedarnos entonces con lo mejor de nuestro programa. Lo mejor de lo mejor. 120 minutos. Vamos a quedarnos hasta las 12 del mediodía. Siempre en la número 1, la Marcasa 99.1 FM.

todos nuestros amigos que nos escuchan por acá, por el Mercado Central. Por tío, buenos días. Grandes amigos por acá, por la Pampa Chica. Arriba la sintonía.

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feliz cumpleaños para todos los amigos que estamos botando la casita por la ventana. Miles de éxitos y bendiciones para toda nuestra gentita, nuestros amigos. Hoy botando la casita por la ventana y siempre escuchando la radio La Marcasa 99.1 FM, sonando fuerte y punto. 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

ya, nuestra cumbia, nuestro folclor y algo también por ahí de sus variaditos, sus invitados. Como siempre aquí, la auténtica señal de tu radio, la Marcasa 99.1 FM, sonando fuerte y punto. Muchas gracias a toda la gente linda por acá, por nuestro mercado, el Mercado Central, full sintonía. Un saludo para Mericita, un saludo para Carol y un saludo muy especial también por ahí para Felipe.

0: el amigo Fernandito, la gente de Pampachica. Buenos días a toda la gente linda también por acá, por nuestro maravilloso valle de Condebamba, Caugay. Arriba, hermoso valle de Cachachi también. Eduardo Villanueva, La Grama, diferentes lugares. Conectados a esta hora de la mañana, formando parte de la alegría. Ahí en la casita, en el centro de labor, ¿no? En la tienda, en los restaurantes, haciendo los preparativos. El rico almuerzo en casita. En fin, diferentes lugares, pues, conectados a la transmisión de su radio La Marcasa. Estamos desde nuestro código radial 99.1 FM, sonando fuerte y punto, a través de nuestro aplicativo y, por supuesto, también aquí a través de el TikTok. Ya estamos nuevamente transmitiendo en vivo y en directo para toda nuestra gente linda que nos sigue en diferentes partes de nuestro país. Vamos avanzando, estamos en las 10 de la mañana, 10 y 30 a la hora en todo nuestro Perú. Vamos avanzando y vamos a recordar algo bonito también de nuestro género tropicalero, nuestra cumbia sabrosa, nuestra cumbia elegante que lo pone nuestro gran amigo el Ruiseñor.
1: Vamos a bailar para todas las palomitas.
0: Palomita en la voz de nuestro gran amigo Tony.
1: ¡Bravo!
0: Tony.

compartiendo los éxitos, recordando estas hermosas canciones con la voz tutelar de nuestro gran amigo, el grande maestro de la cumbia norteña, Tony Rosado. Sonando fuerte desde tu radio, La Marcasa 99.1 FM. Sonando fuerte y punto. Para toda nuestra gente linda del volante, nuestros grandes amigos por acá. Por diferentes centros de talleres, centros de trabajo. Talleres. Nuestros amigos mecánicos, nuestros amigos también de la construcción civil. Diferentes lugares, siempre conectados con su radio, La Marcasa. Vamos a avanzar, aquí encontramos a nuestro gran amigo. Hablando de Tony, aquí está Tony.

0: Acá para el área de transportes, los más queridos. Los más queridos como, bueno, por los conductores. Saludos por ahí para todos mis amigos de transportes. También disfrutando la programación de su radio La Marcasa. 99.1 FM, sonando fuerte y punto. No sé qué pasó. Se pasó al toque.
1: Los soneros de Pacheco.
0: Vamos recordando y, por supuesto, una versión casi actual. Pero esta canción le pertenece al Quilguero, ¿no? Pero al estilo de

Y por supuesto también para toda la gente linda de los diferentes restaurantes, cocinando, sazonando, y nosotros con la mejor combinación de la buena música. Gracias, Getita.

Saluditos, Walter. Saluditos, dice por acá por Chaclacayo. Saludo para Marina, para Elcita. Estamos a través del aplicativo, nos dice muchas gracias. La gente de Lima. Gracias, Lima.

0: Saluditos en Cuna Más para Elenita, la más divertida del trabajo. Pausita, volvemos.
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3: 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Dani, Daniel, Caro, Roncal, saludo mi hermano.

Bueno, nuestro amigo positivo sigue de... ¿Cómo lo podemos saber? De gira, de gira.

0: para nuestra día, la linda, guapa, bella, siempre Sonia.
1: Como las estrellas.
0: La familia Reyes.
2: Chocolate.
0: Por acá por el Tecnológico, full chamba, full trabajo y por supuesto siempre con la sintonía de su radio, La Marcasa.
3: En la voz de Daniela Alcántara.
0: Recuerda que estamos en el hilo telefónico, el 952-663-937. La Marcasa 99.1 FM, sonando fuerte y punto. Vamos avanzando y ahora... Para todos los promociones. Estamos solos, solitos, solitos.
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0: Pero dice el dicho, mejor solo que mal acompañado, ¿verdad? Aquí estamos con Darwin Torres. En aquellos tiempos, aquellos lares. Y la Cariba. Solo, solitos, solo, sonando fuerte en La Marcasa.

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La voz espectacular de nuestro amigo Gamboa, alias el Pajarito. Tu Pajarito. Cantando para la nueva agrupación Cajamarca, Cajabamba. Agrupación llamada Karma Perú. Sonando fuerte este exitazo, el Mix Karma. Siempre en la marcasa. Familia Requena.

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Hola, amables oyentes de todo el Perú, tengan todos y cada uno de vosotros muy buenos días. Bienvenidos una vez más a este gran programa, Como Dios Cura la Naturaleza Sana. Este es un programa basado en la vida real, lo que pasa, lo que sucede en cada hogar, en cada morada, en cada lecho. Cada día que va pasando, hay una historia, una preocupación, una tristeza en cada corazón. Hoy día quizás estuviste llorando, ayer estuviste riendo, o quizás fue todo lo contrario. O tú estabas ayer postrada en cama, llorando de dolor, pero el día de hoy has amanecido un poco mejor. Todos los días no son iguales, pero sí les diré que lo más importante en la vida es dar gracias a Dios por la bendición que nos da de estar respirando, de estar mirando las cosas maravillosas que Dios ha sembrado, ha dejado en este planeta Tierra. Lo importante es que usted nunca deje para mañana lo que puedes hacer el día de hoy. Hoy día es un día importante.

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Lo más importante es que usted dé la solución a ese tipo de problemas y a esa preocupación de la cual usted tiene. Todo depende de usted. Si usted quiere cambiar su vida, lo puede hacer. Porque cada persona tiene un poder mental. Cada persona puede poner fin a todo tipo de problemas, pero todo depende de cada persona. Porque cada persona, cada ser humano, es cómplice y autor de su propio destino. Si tú, por ejemplo, quieres prosperar, triunfar, lo vas a hacer. Lo importante es que nunca pierdas la fe ni la esperanza. Por eso, mantén siempre esa fe, esa esperanza, y agradece a Dios en cada mañana, en cada amanecer, porque Dios siempre está con nosotros. En el momento que descansamos, que dormimos, que nos levantamos y que salimos de casa, Dios siempre está con nosotros. No lo podemos ver, no lo podemos tocar, pero sí, Dios está con cada uno de nosotros. Por eso, hay que agradecer siempre a nuestro Padre Dios por esa bendición. Muchas veces, en nuestra vida cotidiana, vemos diferentes problemas, pasamos, cruzamos problemas, enfermedades. Cualquier cosa puede pasar en la vida, pero eso no va a ser eterno. Muchas veces duele mucho. Duele mucho cuando realmente tienes un problema, quizás por tus hijos, por tu familia, porque lo calumniaron, porque lo culparon de algo que no lo hizo. Estás llorando día y noche. No puedes comer, no puedes dormir. Entonces, ¿por qué? Por la misma situación que se está viviendo. Pero tienes que pensar que nada es eterno, todo pasa. Y los problemas son para hacerse más fuertes y para estar más cerca de Dios. Porque a veces cuando hay dinero, cuando hay salud, muchas personas a veces se olvidan de Dios, se olvidan que tienen que agradecer al que nos da la vida cada día. Cuando hay problemas, cuando hay enfermedad, cuando hay desgracias, ahí estamos cada momento, cada rato, mencionándolo a Dios. Pero cuando hay de todo, ahí pensando en qué lugar va a haber fiesta, en qué lugar va a haber cumpleaños, que mañana, que pasado, me voy a comprarme esto, me voy a comprar el otro. Al final, pasa los días y nunca te acuerdas de Dios. Por eso, madre, padre de familia, si usted está cruzando estos problemas judiciales por calumnias, por enfermedades, quizás estás allí, algún familiar postrado en cama,
Ponte a pensar que nada va a ser eterno.

0: pasar. Todo va a pasar. Todo depende de ti. Que no te desapartes, no te alejes de Dios. Tienes que estar siempre ahí al lado de Dios para que Dios te fortalezca, para que Dios te dé esa fuerza. Y así de esa manera tú puedes estar tranquilo. 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En este momento les voy a dejar ingresar un avance característico y luego retornamos con el cofre de correspondencias, porque muchas personas nos están mandando sus mensajes mediante el hilo telefónico al 958-53-2122, 958-53-2122.
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0: 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Allí también estoy tocando el pulso. A través del pulso te estoy diciendo en qué parte te duele y cómo te duele. Y mediante las 78 cartas del tarot, te estoy diciendo si la enfermedad que tú tienes es buena, mala, cómo, en dónde lo ha recogido. Si te puedo curar, me comprometo a curarte. Pero si veo que no está a mi alcance, te mando a la ciencia médica. Porque recuerden que los doctores, las enfermeras, han estudiado. Muchas veces ni siquiera han descansado, han dormido bien, porque siempre su anhelo ha sido lograr terminar su carrera y sacarse buena nota, sacar su diploma, darle una alegría a su mamá o al papá.

o a sí misma. Por esa misma razón, ayudan los doctores, las enfermeras, ayudan al ser humano a calmar, a curar el dolor que hay en su cuerpo. Por eso, no dejen para mañana lo que pueden hacer el día de hoy. Si usted está enferma, enfermo, acude rápidamente a la ciencia médica. Si ya te has ido a la ciencia médica, ya te dijeron que no hay nada, todo estás bien, pero tú sigues con ese malestar, con ese dolor. 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Ahora sí, ingresamos con el cofre de correspondencias. Preste mucha atención. Atención a la persona que me manda su mensaje mediante el hilo telefónico al 958-53-2122. Dice: señora Luz María, escribo este mensaje desde este lugar como es Iguachaki. Atención Iguachaki, a la persona que me manda su mensaje mediante el hilo telefónico al 958-53-2122. Dice señora Luz María, encarecidamente le pido que me ayude. Vengo sufriendo ya más de 3 meses y medio con una enfermedad que hasta el día de hoy no puedo encontrar curación. He visitado diferentes lugares, pero solamente me sacaron el dinero. Me dieron, dice, aguas nada más para tomar, pero nunca he sentido ni siquiera un poquito de calma en mi cuerpo. Te pido que me ayudes, Luz María, que me digas si la enfermedad está en mis manos, perdón, si mi enfermedad está en tus manos para venir, o si no, dime a dónde puedo ir. Porque ya me he ido a la ciencia médica, me han sacado ecografías, tomografías, resonancia, pero al final todo sale negativo. Escucha, mi madre. Mira, viejita linda, no te quiero contradecir, pero sí te diré. Tú me dices que te han dado botellas de agua. Esas aguas seguramente son de plantas naturales. Y tengo que decirte, madrecita, que la medicina de las plantas naturales no es igual que la medicina de la ciencia médica. Porque ahí viene más químicos. Tú, por ejemplo, lo tomas dentro de media hora y ya sientes un poco mejor, o de repente en 8 o 15 minutos ya te sientes mejor, un poco de calma, ¿verdad? Pero en cuanto a la medicina natural, muchas veces tiene que pasar quizás mediodía, un día. Al siguiente día sientes un poco mejor de tranquilidad en tu cuerpo. Sino que tú eres una mujer muy desesperada, madre linda. Mira, en primer lugar te diré que la enfermedad que usted tiene es una enfermedad que está complicada y enredada. Hay entre enfermedad buena y mala. La mala está en mis manos. La buena está para la ciencia médica, que se llama enfermedad natural. Y para mis manos, que se llama aire maligno, aire huaca, eso que le conocen como entierro de gentiles, eso es lo que tienes tú. Pero te diré que si hay tratamiento, hay curación, puedes venir a mi casa, a mi hogar, que está ubicado en el Jirón Cáceres, cuadra 15, aquí en esta hermosa ciudad de Cajabamba. 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
0: Ulpita, dice, de su asiento. Que le duele, dice, la pulpita de sus asientos, que parece como si estuvieran estirados. Hay momentos que siente como si estuviera, dice, puesto como clavos, algo así. Quiero saber a qué se debe, señora Luz. Le cuento que le he llevado a mi esposa Cajamarca al hospital y no encuentran nada, señora Luz. Nos dijeron que de repente de lo que ella se ha caído, hay tendones que están inflamados para la infección. Nos han dado medicamentos, pero sigue igual, con el mismo problema. Quiero que usted me diga si será enfermedad natural o puesta por manos ajenas. Si está en sus manos para yo venir a visitarle y traerlo a mi esposa. Y si no se puede, dígame usted a dónde lo puedo llevar. Escúchame bien, madre, escúchame bien, hijo lindo. He dado un estudio especial a tu mensaje, de la cual veo que tú eres un hombre bueno, que estás preocupado, desvelas porque ella salga sobre todo de esta enfermedad. Pero te diré, viejo lindo, tú no eres honesta, sincero conmigo. Veo que tú has tenido un primer compromiso. Ese compromiso te advirtió, te jurapó y te dijo en qué manera te quiere ver. Y eso es lo que está pasando, viejo lindo. Tu esposa ha atropellado lo que se llama daño o maldad de una persona quien lo hizo. Pero lo ha dejado exactamente donde tu esposa se sienta. Lo ha botado donde tu esposa se sienta para que ella vive así de esta manera. Porque esa enfermedad no estuvo para ella, sino para ti. Sino que como ella tiene ya una manera, una manía, mejor dicho, de sentarse ahí encelado, entonces ella lo atropelló, ella lo recogió. Y por eso está así. Porque esa enfermedad era directamente para ti, hijo lindo. Especialmente para ti. Pero te diré que si hay tratamiento, hay curación, puedes traerlo a mi casa, a mi hogar, sin ningún compromiso, sin ningún temor, que vamos a darle solución. Por más difícil que parezca, vamos a darle solución. Mira, viejo lindo, yo no quiero preocuparte ni tampoco quiero que te pelees con tu familia. Pero tienes una hermana que no lo lleva bien a tu esposa que ha sido. No lo lleva bien. Ella prefiere que tú estés con la amante, con la querida que lo tienes ahora, para que tú estés con ella y que se vayan a vivir en su casa de la mamá de ella. Aparte de eso, como te dije antes, tienes una hermana que ella se presta para todo. Quiero hablar muchas cosas más contigo, no puedo decirte a través de los micrófonos por ética profesional, pero sí hay tratamiento, hay curación. Gracias por tu mensaje y gracias también por sintonizar este programa. Como Dios cura, la naturaleza sana. 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Bien, continuamos con el cofre de correspondencias. Preste mucha atención. Recuerde que este programa va directo al corazón. Por los problemas, por las circunstancias que cada persona vivimos. Pero con este mensaje de paz, de aliento, quiero contribuir con cada uno de vosotros y decirles que para todo hay solución, menos para la muerte. No hay mal que dure 100 años, ni cuerpo que lo resista. ¿Por qué ahogarse en un vaso de agua si para todo hay solución? Solamente tiene que usted poner el primer paso hacia adelante y conducir a esta única dirección. 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Y continuamos con el cofre de correspondencias. Atención, atención a este mensaje que me mandan de este lugar, como es Pampa de Arena, dice, Pampa de Arena. Dice señora Luz, espero que se encuentre bien de salud en compañía de todos sus pacientes y de sus hijos que le rodean cada día. Después de estos cortos saludos, quiero que usted me diga la pura verdad acerca de una enfermedad, dice, que viene atravesando mi papá, que le duele mucho la espalda. Queremos saber si es verdad, porque los doctores nos han dicho que tiene unas manchas blancas en su pulmón mi papá, y queremos saber si se podrá curar o no. Escucha, mi hijo lindo, yo no estoy en contra de la ciencia médica, porque yo estoy aquí para decir una verdad dolorosa que antes una mentira piadosa. Y te digo, hijo, acá no hay brujería, no hay hechicería, ni aire maligno, no hay nada de eso. Pero sí es lo que ha dicho el doctor, que tiene algunas manchas en su pulmón del papá, y esto necesita un tratamiento de la ciencia médica. Llévalo para que así lo puedan dar su tratamiento, su medicina para esta enfermedad, y pueda acompañar unos años más de vida a tu mamita o a ustedes. Lo importante es que sí hay solución, hay curación, pero no mis manos, pero sí en la ciencia médica. Amables oyentes, el tiempo se va y no se detiene. Conmigo será hasta el día de mañana. Gracias, permiso. Muy buenos días, familia peruana.

0: Atentos, estamos en las 11 de la mañana, 33 minutos, 11:33. Siempre informándote la hora para llegar siempre a tiempo. Y no dejar que la hora nos gane a nosotros, sino que nosotros tenemos que ganarle a la hora.
1: Para todo nuestro público maravilloso, la novena orquesta.
0: Y... vamos con una maravillosísima salsita. Al estilo de los amigos de la novena orquesta. 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

saludamos a Fulver Casa, Waldercito. Gracias a la gente linda que se conecta a través del TikTok, a través del aplicativo, a través de las diferentes redes sociales.

Hola lunes, ¿qué tal inicio de semana? Para todos nuestros amigos, estamos ahí los diferentes centros de labores. Diferentes zonas de trabajo. Un saludo por acá para el popular camaleón.

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2: Saluditos a la familia Hurtado Calderón, Lima, Perú.

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1: Para mis amigos.
0: Marquitos Polo, un gran abrazo a mi hermano. Ese mi amigo, Marquiños. Gracias.

0: amigo Vichy. Manuelito Mercedes, confirma para el 30. Confirma, confirma. Confirma, confirma.
1: 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Les saluda Talareño y quiero llevar un saludo muy especial a Radio La Marcasa, sonando fuerte y punto en todo el Perú y el mundo. 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Para Roger y mi gran amigo Walter Aguilar, ahí sabor.

0: vamos a dejar pasar esta canción, por favor. Esta es la canción y el estilo y la voz que lo pone nuestro gran amigo Talariño Show.
1: Talariño. Ahí.
0: Arriba, Talariño.

nuestros amigos que se vienen conectando desde Chile. Me dicen una de Noche Azul. Un saludo para Jesús Aguirre, Chile, Santiago. Full Marcas.

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Nuestros amigos están pidiendo, reclamando su musiquita. Vamos complaciendo. Aquí vamos a complacer una de tan lindas canciones también, de nuestro hermoso, bello Cajamarca.

0: Este nombrecito medio que me suena. Me suena, este nombrecito me suena.
1: ¡Claro que sí!
0: ¡Allá! 5 minutos, llegamos a las 12, mediodía. Nos vamos, nos vamos, nos vamos.

0: amiga de quién?
1: Vamos a buscarlo, vamos a buscarlo.
0: Quédate por acá para la gente linda del Hermoso Valle. La gente del rico Cuba, me decían, Walter, quiero la canción de los puntos, Loco Loquito por ti. Saludos, Marielita, a la gente de Cuba.

la familia Lorenzo Luis Trujillo. Gracias, la familia Lorenzo Luis. Y con esto nos vamos. Con bastante cariño y aprecio para la bella Marielita. Nos reclamó, nos escribió pidiendo esta canción. Loquito, loquito por ti, de los puntos del amor. Gracias, nos vamos. Mañana estamos luego de las 10 de la mañana. A portarse bonito, que si no, nos invitan. Chao, hasta mañana. Buenos días. Buen provecho con el almuerzo. Nos vamos al rico jetoncito.

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5: Gracias, Padre Bendito.

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Una de la tarde, 9 minutos en el país, nacionales e internacionales. Ante el aviso emitido desde el Servicio Nacional de Meteorología e Hidrología, el SENAMI, sobre lluvias de moderada fuerte intensidad en las zonas amazónicas de 10 departamentos, entre el miércoles 30 de septiembre y el viernes 2 de octubre, el Instituto Nacional de Defensa Civil, INDECI, recomendó adoptar medidas de preparación. Desde hoy, lunes 28 de septiembre al 4 de octubre de 2026, el Registro Nacional de Identificación y Estado Civil, RENIEG, realizará una campaña de documentación en diferentes regiones del Perú, con el fin que los ciudadanos en situación de vulnerabilidad, adultos mayores, personas con discapacidad y menores, cuenten con su DNI antes del proceso de elecciones. El presidente de Estados Unidos, Donald Trump, se despidió de su homólogo chino tras una cumbre en Washington de escasos resultados visibles, pero con elogios mutuos y la promesa de dos nuevas citas que quedaron pendientes y que podrían desarrollarse el próximo año. Y en los deportes, los 100 periodistas de todo el mundo que forman el jurado de

0: Balón de Oro masculino tenían hasta la medianoche de hoy para que puedan dar el plazo máximo y emitir su voto tras una semana de intensa campaña de los principales favoritos. 1:10 en todo el país. 1:10.
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2: Estamos de regreso en La Marcasa Noticias.

0: hora, la una y 12 minutos.
1: Se le saluda a Alex Urbina, alcalde del centro poblado Juquit, del distrito de Pedro Gálvez, provincia de San Marcos.
2: ¿Cómo está, señor Urbina? Lo escuchamos. Adelante, por favor.
1: Para hacer una invitación a través de su emisora Continente, ya que es muy sintonizado acá en el campo, a todas las autoridades del centro poblado Juquit y los caseríos y población que pertenecen acá a nuestro centro poblado, para el día de mañana, martes, a la una de la tarde, donde se está organizando un debate electoral de los cuatro candidatos que están postulando a la alcaldía de nuestro centro poblado.
2: Correcto. Mañana, ¿a qué hora se desarrollará este encuentro de ideas, este debate que usted indica?
1: Sí, en la mañana de 9 a 12 tenemos un campeonato, luego a la una en punto se viene lo que es el debate. Uh-huh. Organizado por el alcalde del centro poblado Juquit más el comité electoral del centro poblado.
2: Correcto, sería bueno que si es que tiene a la mano los nombres de los candidatos pueda indicarlos, o ya todos confirmaron su asistencia.
1: Y bueno, a través de WhatsApp hemos coordinado con los candidatos. Me han dicho que los cuatro están presentes, pero así públicamente que están confirmando su presencia es el señor Ángel Gaviria, Hipólito Garrido y William Rojas.
2: Correcto, hay tres entonces que por lo menos lo han hecho ya de manera oficial, imaginamos, y lo que se quiere, imagino yo, es tener al pueblo para que escuche estas propuestas de cada uno de los candidatos y luego pueda tomar una decisión mucho más informada para emitir su voto en noviembre, ¿verdad?
1: Sí, el 1 de noviembre, eso es lo que estamos haciendo, la convocatoria a todas las autoridades y población, que ellos presencien el día de mañana y vean las mejores propuestas y que quiera trabajar por nuestro centro poblado, y ellos sean quien elijan y puedan emitir un voto consciente.
2: Uh-huh. Entendemos entonces que ya la población está avisada, los candidatos también, todo ha quedado listo y coordinado. Mañana será un evento que congregará muchísimos ciudadanos, porque necesitamos estar informados para emitir un voto mucho más responsable. Le agradezco la llamada.
1: Ya, muchísimas gracias.
2: Gracias, muy amable también entonces a la población de Juquit, que claro, está organizando este debate mañana, nos indican, y están invitados ya los cuatro candidatos para este centro poblado. Se avecinan, señores, las elecciones de centros poblados que se...

por allí de repente tiene alguna posibilidad de que pueda gobernar su centro poblado, gobernar su comunidad, ¿no? Porque también es importante ahora la presencia de los alcaldes de centros poblados. Ellos tienen que hacer gestión inmediata. ¿Ante quién? Ante el municipio provincial. Ahí está el presupuesto para, además, darle una radiografía de lo que tiene su centro poblado y de lo que en realidad requieren para que puedan ir apoyando o no solamente apoyando, sino también atendiendo las necesidades, ¿no? Fundamentales de sus caseríos. Así que ahí está esta propuesta. E importante digamos, espacio de debates que permite que el ciudadano tenga una mejor información. 1:16 en todo el país, 1:16. Vamos a avanzar con la información, pero antes también vamos a darles a conocer a los conductores. 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La limpieza también, ¿no? Del combustible. Tiene que haber muchísimos señores para que su unidad pueda funcionar de manera óptima. Así que de pronto lo que pedimos es que haya pues también la conciencia de los griferos en Cajamarca, que muchas veces no lo hacen, pero que claro, en algunas oportunidades están ya trabajando en este sentido. Esperemos que así sea. 1:17 en todo el país. 1:17, luego de dar a conocer, por supuesto, este tema importante para los conductores, vamos a retomar esta información que señala el Jurado Nacional de Elecciones, la prohibición que usted debe tener en cuenta ante la proximidad de las elecciones. Ha quedado prohibida ya la difusión, señores, de encuestas. Volvemos a decirlo. Así que encuesta que usted vea, no crea, o la que salió ayer, tampoco la crea, porque simple y llanamente están empezando a manipular, ¿no? A partir de este viernes 2 de octubre, dos días antes de las elecciones, ya no se pueden efectuar reuniones, escuche bien, tampoco manifestaciones públicas, ¿no? La infracción se sanciona con cárcel, no menor de 3 años ni mayor de 2 años, de acuerdo con el artículo 388 de la Ley Orgánica de Elecciones. Desde las 00:00 del día sábado 3 de octubre, está prohibido realizar propaganda política de cualquier clase y por cualquier medio. Su incumplimiento implica una pena de prisión no menor de 2 años. Escuche usted, ahí está entonces lo que también estamos señalando y debe tener en cuenta para no incurrir en este tipo de hechos que podrían, ¿no?, podrían ocasionar perjuicios. De otro lado, desde las 8:00 de este sábado, es decir, ya desde las 8 de la mañana del sábado, empieza a regir la ley seca, que se prolonga hasta las 8 de la mañana del lunes 5 de octubre. En este periodo no está permitido el expendio de bebidas alcohólicas de ninguna clase y se cierran los establecimientos o espacios dedicados exclusivamente a la venta de este tipo de comercio. Vulnerar esta restricción se sanciona con cárcel no mayor de 6 meses y una multa no menor de 10% del ingreso mínimo vital multiplicado por 30 días de multa, es decir, 3.390 soles. El día de las elecciones, escuche bien, durante el desarrollo de las elecciones el domingo 4 de octubre, entre las 7 de la mañana y las 5 de la tarde, no está permitida las reuniones de electores en un radio menor de 100 metros, básicamente a los centros de votación. Tampoco se puede efectuar

0: espectáculos populares al aire libre, ni en recintos cerrados, ni funciones teatrales o cinematográficas, ni reuniones públicas de ninguna clase. Las sanciones por los incumplimientos de estas y otras disposiciones están establecidas en el título 16º de la Ley Orgánica de Elecciones sobre delito y sanciones de procedimientos judiciales. Recuerde que el Jurado Nacional de Elecciones, a través de sus fiscalizadores, realiza operativos en todas las regiones del país. ¿Y para qué se hacen los operativos? Justamente para poder verificar estos incumplimientos, ser el caso, ir con las sanciones, que imagino ninguno de los ciudadanos lo permite, porque ya saben, no es de ahora, la prohibición se da en todos los procesos electorales, así que de pronto lo que pedimos es evidentemente que exista pues solamente el cumplimiento como corresponde en este caso. Así que ya lo saben, para que puedan no incurrir, señores, en este tipo de prohibiciones, porque ustedes podrían ser sancionados. Incluso las bodegas, las tiendas que expendan licor, no lo hagan, porque también pueden haber sanciones. Así que ya están avisados, ya están anticipados. 1:22 en el país. Inmediatamente a esta hora de la tarde vamos a ir hasta exteriores para recibir información con Omar Alcalde. Omar, adelante, por favor, te escuchamos. Buenas tardes.
1: Gracias, compañero, por el paso. Retomamos información desde Las Rondas. Una ciudadana está con nosotros. En estos momentos va a registrar una denuncia en Las Rondas. Bueno, vamos a conversar con ella. Su nombre, señora.
2: Muy buenos días. Yo me llamo Josefina Mendoza Cotrina. Yo vengo a denunciar acá en La Ronda a mi yerno y a mi hija, porque mi hija quiere abandonarlo a mis nietos, quiere irse de viaje, dice que ella me amenaza, dice que ya se va hoy día mismo a Lima, dejándolo a mis nietos conmigo. Yo también estoy mal, yo quiero que se hagan responsables los dos de sus hijos. Quieren dejarlo ahí, mi yerno no lo paga ni su pensión, no lo da nada, y mi hija igual ahorita no quiere hacerse responsable.
1: ¿Cómo se llama su yerno?
2: Se llama César Rutia Gil.
1: ¿Hija?
2: Mi hija se llama Ana Paola Valdivia Mendoza.
1: ¿Qué edad tiene?
2: Tiene 24 años, tiene mi hija.
1: ¿Cuántos son sus nietos?
2: Son dos. Una mujercita y un varoncito. Tiene 9 años la mujercita y el varoncito tiene 4 años.
1: ¿Dónde están ellos ahorita?
2: Está conmigo, está en mi casa.
1: No, su hija y...
2: Hemos estado trayéndolo, hemos estado viniendo con ella y de ahí se escapó quitándome el celular, diciéndome que ya, amenazándome que ya se va, dejándolos a mis nietitos, que ella no los va a ver, que ella no quiere verlo, no quiere hacerse responsable, que no quiere entregarlo a su papá, pero su papá no lo da nada. No lo dan suspensión. 24 años.
1: ¿Cómo se llama su hija?
2: Ana Paola Valdivia Mendoza.
1: ¿Su papá?
2: Se llama César Rutia Gil.
1: ¿Ellos están conviviendo?
2: No, es un año y ya sí que se han separado. Sino que ella está viviendo en mi casa y hemos estado allí, sino que ella se ha ido a vivir en otro cuarto. Pero no le ha dado nada, su papá no quería darle su pensión, nada. Entonces ella me dice, ¿sabe qué, mamá? He emprestado 200 soles y se ha ido a arrendar su cuarto. Y a que lo tenga mis nietitos, sino que ella no tenía ni gas para que lo dé de comer a mis nietos. Entonces dice que se ha ido a trabajar y ella se ha ido a tomar, porque ella nunca ha tomado, sino que hoy ya se va a estar tomando. Ha estado trabajando ya para que lo dé la pensión a Andelia, pues a mi yerno, porque han quedado en La Ronda de que lo ha llevado él a la mala subiendo en un carro, lo ha llevado a la mala a la Ronda, diciendo que lo pague la pensión, que lo pague la pensión Andelia, pues, que los niños ya lo va a tener él. Lo ha tenido 2 semanas y a venir lo ha dejado en mi casa. Y de ahí no ha querido dar nada ya. De hoy no nos quiere dar nada ya, ni pensión, ni nada. Ya hemos salido. Ahorita ya no quieren hacerse cargo ninguno de los dos.
1: ¿Usted está haciéndose cargo en este momento? ¿Los tiene?
2: Sí, ahorita yo los tengo en mi casa.
1: ¿Cuántos años tienen ellos?
2: Sí. Ellos tienen 9 años y el otrito tiene 4 años.
1: ¿Están estudiando ellos?
2: Sí, están estudiando los dos. Sí, yo tengo que irme a dejarlo y como le digo, yo también estoy mal, yo no puedo detenerlos a mis nietitos y yo quiero que se hagan responsables los dos, como padres que son, lo han traído al mundo para que ellos se hagan cargo los dos y lo vean los dos. Por favor, yo quisiera que que
3: no, no le dan nada para sus alimentos.
2: No, ahorita no, mi hija sale, toma, tiene malos amigos, malas amigas, por eso es lo que...
3: ¿Y el papá no se hace cargo?
2: No, ahorita no, no sabemos nada, ni un solo sol, no quiere darnos nada. Dice que la pensión de lo que recibe, los 600 que han quedado en la ronda, que dijo que lo paguen a él por 2 semanas que lo ha visto. Y de ahí ya lo hemos eliminado, y nada, ya no nos quiere dar nada, nada.
3: ¿Sus nietos preguntan por sus papás?
2: Bueno, por su mamá, como a veces lo ve, él ya viene también y lo ve, y bueno, ahí está. Pero por su papá ya no, ya porque no quiere darles nada, dice, mi papá no nos quiere, dice. Ya no.
3: ¿En qué lugar están viviendo
2: hoy? Acá en la 22 de octubre, Girones Duraznos, 129. Ahí están viviendo mis nietitos.
3: Repiten los nombres de su hija y de su yerno.
2: Se llama Ana Paola, mi hija. Ana Paola Valdivia Mendoza y mi yerno se llama César Rutia Gil.
3: ¿Buscado de repente ayuda en otras instituciones? ¿Ha denunciado el caso?
2: No, todavía, porque ¿sabe qué? Porque él ya lo ha denunciado y 2 veces se ha juntado y lo ha hecho que lo borre la pensión. Ya no lo atienden en la justicia para que lo pague su pensión, porque él lo ha hecho que lo borre la pensión. Diciendo que lo iba.
3: Que lo denunciaban, él daba la
2: pena. Ajá, no, es ha venido, lo ha juntado, lo ha dicho que él va a cambiar, que él va a ser otra persona, que porque en 2 oportunidades lo ha querido matar.
3: Ha retirado la denuncia la señora.
2: Lo ha retirado la denuncia 2 veces. Por eso que ahorita ya no puede denunciarlo así para que lo pague la pensión. Y él dice que me denuncien pues para que lo pague la pensión. Pero él ya no puede porque ya lo ha denunciado en 2 veces y ha ido ya a retirarlo la denuncia.
3: ¿Y qué trabaja él?
2: Él trabaja en combi, es chofer a los baños.
3: ¿De qué empresa? ¿Recuerda?
2: Sí, no sé de la empresa, sí, no sé, pero dice que está en chofer de combi.
3: ¿Su nombre de usted, por favor?
2: Yo me llamo Fredesvinda Mendoza Cotrina.
1: Muchas gracias. Denuncias que llegan hasta las rondas y responsabilidad de padres de familia denuncia esta señora. Nosotros vamos a regresar, compañeros, con más información en cualquier momento. Adelante, estudios.
0: Gracias, Omar, por la información. Hechos lamentables, ¿no?, que están ocurriendo en la sociedad. Y como la madre familia dice, pues las malas juntas hacen que esto conlleve definitivamente a tener problemas mayores y hasta el abandono de sus propios hijos. O sea, no es posible que una madre, sobre todo, ¿no?, pueda abandonar de esta manera a sus hijos. Y nadie quiere, ni el padre ni la madre, hacerse cargo de estos niños, y han ido a ver a la abuela para dejar con la abuela a estos niños. Imagínense, ¿no?, como dice pues la señora, ahí los padres tienen que ser responsables. Si engendraron niños, hijos, ahora que todavía están pequeños y están para poder protegerlos y guiarlos, tiene que haber una responsabilidad definitivamente, pues para poder alcanzar, digamos, en el tema de las responsabilidades. No puede ser que fácilmente se diga voy a dejar con la abuela y que la abuela se encargue, que la abuela vea por los niños, que vele por la manutención, el padre no quiere dar pensión, etcétera, etcétera. Es un montón de excusas y hechos que están poniendo estos dos señores, así que creo que necesitan un poco de disciplina ahí, señores, en las rondas de Cajamarca. 1:29 en el país, vamos a ir a la pausa, regresamos porque tenemos más novedades en Contacto Informativo, volvemos.
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0: 7 minutos.
1: Yo creo que para el país estamos trasladando un producto tecnológico, el CoffeeX, diseñado, trabajado, investigado en los laboratorios de la Universidad Privada del Norte, diseñado en Cajamarca, porque ha sido trabajado aquí en la sede de Cajamarca. Estamos trasladando esta innovación al sector cafetalero de la región Cajamarca, fundamentalmente al clúster de café, a una de sus cooperativas, en Jaén, a Copagro. La idea que tenemos es que en el futuro podamos trasladar esta innovación al resto de las 28 cooperativas que forman parte de Copagro. Lo que hace esta innovación es reducir dramáticamente los tiempos de selección de los granos de café. De media hora a 7 minutos para el café tradicional y de 4 horas a 7 minutos para el café premium.
2: Ahora, ¿exactamente qué consiste? ¿Esto es un sistema operativo? ¿Es una máquina? ¿Qué es lo que es el...?
1: Es una máquina y es un algoritmo. Es un algoritmo que trabaja con inteligencia artificial y machine learning. Básicamente lo que hace es identificar aquellos granos de café que no cumplen con los estándares de exportación, tanto para la Unión Europea como para los Estados Unidos, incluso el Asia.
2: Este primer convenio con esta entidad cafetalera es un inicio, porque el propósito es que se amplíe estas herramientas tecnológicas para los cafeteleros cajamarquinos, ¿verdad?
1: Para los cafetaleros cajamarquinos y para el resto de cafetaleros que tenemos en el país. Esa es nuestra intención. Cajamarca sin duda alguna es clave para nosotros y por eso es que la transferencia se realiza aquí. Se ha diseñado en nuestros laboratorios en Cajamarca, se presenta en Cajamarca y está orientado a Cajamarca.
2: ¿Cuánto tiempo ha demorado este trabajo de investigación?
1: 3 años en promedio. Ha sido 3 años desde los inicios, el diseño conceptual, el ensamblaje, los diversos prototipos, las pruebas, las idas y vueltas, porque en investigación a veces hay que dar 2 pasos para avanzar 3. 3 años.
2: Ahora, ¿de qué manera van a ser beneficiados los agricultores cajamarquinos y del Perú, como usted lo acaba de señalar? ¿Se va a dar a bajos precios? ¿Va a haber algún tipo de convenio? ¿Cómo se va a manejar esta tecnología?
1: Bueno, lo primero es que la reducción de un proceso productivo de 4 horas a 7 minutos, o de 30 minutos a 7 minutos, es sin duda alguna ya... Es un hito muy importante porque en el sector industrial productivo el tiempo es dinero. Entonces por ahí ya tenemos un avance, mejorando eficiencia y productividad. El segundo avance es que nosotros estamos poniendo a disposición de Copagro, libre de costo, esta tecnología, justamente. Entonces es algo que estamos haciendo con la finalidad de que la tecnología pueda ser probada en escenarios reales y que los cafetaleros se puedan beneficiar. Nuestra intención es que próximamente tener convenios específicos con el resto de las 28 cooperativas, ¿no? Y licenciar el uso con ellos y trabajar del mismo modo con el resto de cafetaleros del país.
2: ¿Quiénes han participado en esta investigación?
1: El proyecto ha sido dirigido por el doctor Jimmy Olitas, quien es investigador nuestro y es profesor de la Universidad Privada del Norte. Es docente investigador de la Universidad Privada del Norte y enseña varios cursos en la universidad.
3: Bueno, ahí está entonces, qué bueno tener, digamos, ya la investigación, ¿no?, que tiene que darse de la mano con la educación. La innovación también tiene que darse de la mano con la educación, o sea, investigación, innovación y educación serían un trinomio, un tripartito que ayudaría de manera importante destacar estas transferencias tecnológicas, ¿no?, en el sector cafetalero a nivel de nuestra región Cajamarca, y a ello está aportando también ciertamente la Universidad Privada del Norte. Me parece bien por ese lado, ¿no?, que vaya trabajando el tema de la investigación, a diferencia que no se ha hecho, por ejemplo, y no sé si va a ser, creemos conveniente, más adelante en la nacional, que tendría que darse también el sistema de investigación, y que para eso, siempre lo hemos dicho, hay presupuesto, ¿no? Hay muchos recursos, y que claro, hablando de la Universidad Nacional de Cajamarca,

0: Dos de los candidatos han pasado a segunda vuelta de las elecciones que se va a desarrollar en la Universidad Nacional de Cajamarca, hablando ya de la primera Casa Superior de Estudios. Precisamente va a haber una segunda vuelta entre el ingeniero Mosqueira y también el señor Aparicio, ¿no?, que pasaron a segunda vuelta, tal cual lo precisó, lo dijo también el propio presidente del comité electoral, el ingeniero Mosqueira, que ha desarrollado, me parece, un trabajo adecuado, impecable, sin problemas, sin contratiempos, sin mayores situaciones como podrían haberse dado de repente en alguna otra oportunidad, ocasión, cuando el comité electoral no está acorde o no hace su trabajo de manera adecuada. Pero ahí él ha señalado que el doctor Carlos Aparicio y Roberto Mosqueira, pues, son los que pasan a segunda vuelta para este proceso de elecciones en la Universidad Nacional de Cajamarca, y que, por supuesto, tenga que desarrollarse con la mejor entereza. No tenemos por qué, digamos, hacer una situación insegura, ¿no?, de este proceso de elecciones. ¿Cuándo se va a desarrollar la segunda vuelta para elegir el nuevo rector y vicerrector de la Universidad Nacional de Cajamarca? Será este próximo 12 de octubre. Los candidatos que están ahora mismo en campaña para esta segunda vuelta es del partido Eres UNC, que lidera el doctor Carlos Enrique Aparicio Arteaga, candidato a rectorado, y también de Fuerza Universitaria, que está liderado por el doctor Roberto Mosqueira, candidato también a rectorado. Ambos buscan alcanzar, ¿no?, la votación esperada, tanto de estudiantes como docentes, para poder convertirse en la próxima autoridad universitaria, para poder convertirse en el próximo rector de la universidad estatal. Ahí está entonces este tema que también la población nos lo estaba pidiendo. 1:43 en todo el país, 1:43. Vamos a avanzar con la información. Vamos a ir a escuchar a la señora Miriam Briones Choroco solicitando, señores, la devolución de una garantía tras el desalojo de un local. ¿Qué ha pasado con esta ciudadana? ¿Cuál es la situación real que llegó este caso a las rondas de Flor Bacón, ¿no?, en Cajamarca? Pero vamos a escuchar el testimonio. Adelante, por favor.
1: Yo tuve un local acá en La Paz, en la Avenida La Paz, de un local que el señor Reinaldo y la señora Flor, que se fueron con la ronda a desalojarme, y tenía una garantía de 6,000 soles. Y ahorita yo le he mandado citaciones para que se presenten acá en el señor Fernando, y nunca se presentan, nunca me presentan. Me fui a ver al señor Ricardo, me dijo el señor Ricardo que no ha hecho un acta que han entregado la plata a la ronda. Entonces yo lo que quiero es mi plata, que me presente.
2: ¿Usted me alquiló ese local?
1: Local, sí.
2: ¿Y le dejó cuánto?
1: De 6,000 soles de garantía. Sí, entonces ahora ellos no quieren devolverme. Dice que le da a la señora Flor y el señor Reinaldo.
2: ¿Se cumple el contrato?
1: Todavía no se ve. No se vence todo. Con el dueño verdadero todavía no se cumple el contrato, por 3 años.
2: ¿Cuántos?
1: 3 años, ¿verdad?
2: ¿Cuándo se cumple?
1: Todavía falta 2 años más. O recién un año se ha cumplido el 1 de julio.
2: ¿Recién? ¿Desalojaron?
1: Sí, ya me han desalojado ya un año, ya que ya no estoy ahí en ese local ya.
3: Por el dinero.
1: Y el dinero lo ha tenido la ronda. La ronda de Mollepampa. Mi dinero lo ha tenido, los 6,000 soles, lo ha tenido la señora Flor Bacón y el señor Reinaldo. Ellos lo han tenido la plata. Y le dan al señor Ricardo.
2: ¿Quién es el señor
1: Ricardo? Su hermano del dueño del que me ha hecho a mí el contrato.
2: ¿Y por qué le entregan el dinero a él?
1: Eso no sé. Eso no sabemos por qué. No es el dueño él. Él no es el dueño. Es un estafador, es él también.
3: Él no es el dueño.
1: Sí, a mí tenía que darme la garantía acá en el señor. Yo le he mandado citación a la señora Flor, al señor Reinaldo, y nunca se presentan acá en la ronda del señor. La ronda prácticamente se esconde. La señora Flor Bacón y el señor Reinaldo se esconden porque no se presentan, no dan la cara acá. El señor Banos.
2: Se dice que no le entregan.
1: El dinero dice que hayan dado al señor Ricardo. Y el Ricardo dice, yo me fui la vez pasada y yo le dije, señor Ricardo, deme mi plata, mi

0: garantía. No me dijo, yo no me he dado la ronda nada. Me ha hecho firmar un papel, no tengo ningún papel, me dijo, ni un acta me han hecho.
1: Ilícitamente del dinero.
0: Exactamente, desalojo, de mi plata de desalojo de mi local, que he tenido en La Paz, han cogido la plata a la ronda. Les han entrado de pintura, planchado y soldadura, he tenido todo ahí, cochera.
2: Ahora, ¿qué le dice la señora Bacón de la ronda?
0: No, nada, no contesta nada, no contesta, le mando citaciones, le mando así que venga, no se presenta acá en la ronda del señor Fernando, no se está presentando acá.
1: Yo estoy incumplido quizás con parte del contrato, por eso no le quieren entregar el dinero.
0: No, nada, a mí me han sacado antes del que... Tenía que desalojar, me sacan a mí del
1: sofá. ¿Y qué ha pagado hasta el último mes que he estado?
0: Sí, los 3,000 soles le he dado yo al señor, al dueño, al verdadero dueño que vive en Lima. A él sí le está pagando, pero el hermano se metió con la ronda, es entraron más de 40 personas ahí encapuchados. Y la ronda se pusieron en medio de una raya, no me dejaron entrar a mí.
1: ¿Confrontar al otro hermano que
0: sí,
1: se con la ronda? ¿Qué le
0: sí, dice? Él me dice, Ricardo, que a él no le han dado ningún dinero a la ronda. Que no, y dice que él no me han hecho firmar ningún acta. Entonces yo lo que quiero, mi dinero que me ve la señora Flor y el señor...
2: ¿Pero quién le ha dicho que le han entregado la plata a este señor Ricardo? ¿Quién le ha comunicado eso?
0: A la señora Flor. Acá vino a hablar acá con el señor Fernández que le dijo, no, yo le he dado al señor Ricardo la plata. Pero un acta se ha hecho, no han dejado ningún acta.
1: ¿Su nombre es? ¿Cuál es?
0: Miriam Doralí Briones Orozco.
3: Ahí está entonces el testimonio de... la señora Miriam Doralí Briones Choroco haciendo esta denuncia, problemas en los locales, ¿no? Que aparentemente ha llegado a las rondas de Cajamarca. Este caso, tal cual la está narrando, pues, esta ciudadana, esta situación. 1:48 en todo el país. Vamos con las últimas informaciones. Atención, Cajamarca se muestra con potencial atractivo para la inversión privada. La conocida marca comercial Carza regresó a la ciudad de Cajamarca con la apertura de una nueva tienda, marcando una nueva etapa de la compañía en este mercado. El retorno responde al potencial comercial de Cajamarca y a su capacidad para atender a consumidores de diferentes localidades de la región. La provincia registra una población proyectada de aproximadamente 397,000 habitantes en el 2025, vale decir el año pasado, de los cuales más de 252,000 corresponden al distrito de Cajamarca. Asimismo, durante este año, la actividad productiva del departamento creció en 7,5%, mientras que el sector comercio avanzó al 5,0% en el cuarto trimestre. Regresar a Cajamarca representa una oportunidad para reencontrarnos con las familias de una ciudad que tiene un importante dinamismo comercial y potencial de crecimiento. Volvemos con una propuesta renovada que integra los canales físico y digital y responde a las nuevas necesidades del consumidor cajamarquino, señaló Patricia Garrido, gerente de ventas de operación de Carza. La nueva operación permite atender no solo al consumidor urbano, sino también ampliar la cobertura hacia distritos aledaños, como Baños del Inca, Yacanora, Jesús, La Encañada, Namora, Chetilla, Magdalena, San Juan, Matar, Asunción y Cospán, varios de ellos vinculados a comercialmente con la capital regional. Entonces, ahí está con su nueva apertura en Cajamarca, con un nuevo rostro, inicia sus operaciones Carza en la ciudad. 1:50, a esta hora de la tarde, inmediatamente vamos a ir con el bloque deportivo. Está listo Hugo Espinosa para entregarnos la información deportiva. Hugo, buenas tardes, te escuchamos.
4: ¿Qué tal, compañeros? Muy buenas tardes. Iniciamos el bloque deportivo de hoy, lunes 28 de septiembre del 2026. Vamos a arrancar con el plano local porque ayer en Cajabamba se jugó la tercera fecha de la etapa nacional fase 1 de la Copa Perú. El Hada de Cajabamba jugó con el Combe. Los dos cajabambinos que representan a la región Cajamarca en esta etapa nacional empataron 1-1. Estuvo ganando el Hada con gol de Yosimar Cerrato, este experimentado jugador y ya con experiencia en Copa Perú. Y lo empató Chiquinho para el Combe, un empate donde evidentemente favorece a los dos porque juegan de local en este recinto, en el Germán Contreras Jara, y volverán a verse las caras en la fecha 4. Esta vez el Combe será de local, o lo hará de local ante el Hada en el Germán Contreras Jara, partido que está programado para el 11 de octubre, recordando que la próxima semana no habrá fútbol, no habrá actividad porque son las elecciones municipales y regionales. Pasando ya al ámbito nacional, el día sábado fue...

0: Vergonzosa la presentación de la selección peruana. Jugó Perú, cayó 4-1 ante Estados Unidos, un partido donde evidentemente pudo empatarlo la selección nacional con gol de la Padula tras gran centro de Yoshimar Yotun. Sin embargo, el cuadro dirigido ahora por Mano Meneses no pudo cuidar el resultado y sobre todo tratar de defenderse ante un Estados Unidos que lo vimos en el Mundial, es un equipo incisivo, un equipo en crecimiento, dirigido ahora por Mauricio Pochettino, y Perú no encontró la brújula de sostener el resultado y sobre todo hacer un buen planteamiento. El Mano Meneses habló en conferencia y señalaba el mal arbitraje. No vamos a estar todo el tiempo culpando al arbitraje si no hay pues desempeño futbolístico. No hay hasta ahora idea de juego en la selección nacional. Mañana estará jugando Perú nuevamente ante México a las 7:30 de la noche. Son 4 partidos en esta fecha FIFA. Uno ya se jugó el sábado. Mañana será México, luego Canadá el fin de semana y cerrarán con Colombia el próximo martes. Pasando ya al ámbito internacional, se está jugando también la fecha FIFA. No hay ligas en Europa, no hay buen fútbol, pero hay fútbol internacional con respecto a las selecciones. Hoy en la madrugada jugó Uruguay en Seúl y le ganó 4-1 a Corea del Sur, dirigido ahora por Diego Forlán, esta selección celeste que busca, sin duda, recuperarse luego de un mal mundial que hicieron en Norteamérica 2026. Brasil, que se prepara también para su próximo compromiso luego de la pésima presentación con Australia, y el seleccionado de Argentina, que empieza a generar conmoción a todos los hinchas del fútbol porque el día miércoles estará jugando su amistoso con Bolivia. Más que amistoso, es el último partido de Leo Messi. Hay un homenaje hacia Leo Messi para este miércoles porque será el último partido como capitán y número 10 de la selección argentina. Hoy a las 6 de la tarde vamos a estar ampliando estas y otras informaciones con respecto a la fecha FIFA y a lo que está ocurriendo con la selección nacional. Evidentemente no hay Liga 1 por este tema de la jornada FIFA hasta el 11 de octubre, pero tendremos información con respecto a la Copa Perú y Liga 2, que entran también en receso debido a que este fin de semana que se aproxima habrá elecciones y no habrá fútbol en todo el país. 1:53 PM, adelante ustedes, compañeros en estudio.
1: Muchas gracias, Hugo, por la información deportiva que será detallada hoy en Conti Deportes a las 6 de la tarde. 1:53 en el país. Vamos a cerrar con nuestros titulares.
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1: 1:54 PM en el país. Hoy es lunes 28 de septiembre de 2026, año de la esperanza y el fortalecimiento de la democracia. Faltan 7 días para las elecciones regionales y municipales. Miriam Briones Choroco solicitó la devolución de garantía tras el desalojo de un local comercial, señalando que la dirigente de la ronda Flor Bacón estaría teniendo este dinero y hasta ahora no ha devuelto. Por ello, el caso fue llevado hacia las rondas de Fernando Chuquilín Ramos. La ciudadana solicitó que se haga justicia y pidió la intervención del resto de autoridades porque ese dinero se dejó como garantía, sin embargo ahora no quieren devolver y pretenden quedarse con todo el dinero que se dejó como parte de esta garantía, puntualizó. La población de la provincia de San Gregorio denunció al alcalde Herman Rodas Coscol por regresar y burlarse de la población sin tener el mínimo reparo, pese a que tiene 7 carpetas fiscales y los casos todavía no han sido resueltos, señalaron los ciudadanos. La obstetra Silvia Alfaro Revilla, decana del Colegio de Obstetras de Cajamarca, informó que con diversas actividades celebran los 200 años de aniversario. Fernando Chuquilín Ramos, dirigente de las rondas de Cajamarca, recibió un reconocimiento por su dedicado trabajo que realiza de forma permanente en toda la región. La ciudadana Margarita María Castrejón Chávez denunció ante las rondas de Cajamarca Jorge de la Cruz y Yopla por agresión de manera constante. Las denuncias las ha realizado también en varias oportunidades. Rosa Díaz Vázquez denunció el robo de sus pertenencias valorizadas en aproximadamente 20,000 soles. El hecho ocurrió en el sector Urubamba, en la zona de Sexemayo, lote 1. 1:56 en todo el país, nacionales e internacionales. El ministro de Educación, José Antonio Chang, anunció que el Minedo acelera las acciones legales y administrativas para recuperar terrenos del Estado destinados a la educación que permanecen ocupados por terceros como parte de la estrategia para ampliar la infraestructura educativa en el país. El titular del Ministerio de Transportes y Comunicaciones, José Ángelo, anunció que Provías Descentralizado trasladará una estructura modular para recuperar la transitabilidad en la zona de Aymares tras el colapso de un puente en dicha provincia, ubicado en la región Apurímac. La Asociación Nacional de Juegos de Loterías y el Instituto Brasileño de Juego Responsable presentaron una solicitud ante el Tribunal Supremo Federal para suspender los efectos de la medida provisional del presidente Lula da Silva, que prohíbe la exploración, oferta, intermediación y la publicidad de apuestas deportivas. Y en los deportes, el peruano Juan Reynoso no la pasa bien como técnico de el Necaxa, porque sumó su segunda derrota consecutiva al caer 4-2 ante el América en partido válido por el torneo Apertura 2026 del fútbol mexicano. 1:57 en el país. Vamos a finalizar esta jornada de mediodía, edición central. Gracias por su sintonía a todos nuestros oyentes. Regresaremos mañana a las 7 con más información actualizada, como siempre para...
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¡Arriba las manos! ¡Todos los fanáticos de la Milonga de Drama Mix! ¡Ta, ta, ta, ta, ta! ¡Ojalá! Para Lalo Vega, que ha venido a los órganos, figura con mucho cariño, de verdad, lo queremos bastante, ¿eh? Bueno, ahora sí vamos a bailar esta canción que todo el mundo lo conoce, que todo el mundo lo ha bailado. Aquí está, este tema se llama para la familia León.

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0: Adelante, Techito.
1: ¿Cuántos años tiene la pequeña Frenesis?
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8: Marcaza.

0: el maestro Martín Vela, que cantando con mucho cariño.
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1: Hola, hola, hola, hola. ¿Qué tal, gentecita? Buenas tardes. Una vez más, ya estamos por aquí listos, preparados para acompañarles en una hora más. Hasta las 19 horas, 7 de la noche, con lo mejor de pura carnecita, pura pulpita. En ese maravilloso feliz lunes. Inicio de semana. Lunes, lunes, lunes, lunes, lunes, lunes. 28 de septiembre. Año 2026. ¿Qué tal, gentecita? ¿Qué tal? Esperando haber tenido pues un maravilloso inicio, ¿no? Por la mañana. Y bueno, siempre pues en la mejor sintonía de su radio, La Marcasa 99.1 FM. Siempre con la cultura, la información, el entretenimiento durante las 24 horas del día. Ahí estamos siempre con toda nuestra gentecita. Buenas tardes. Una vez más, la grata compañía de saludarles desde los micrófonos de La Marcasa, su gran amigo Walter Aguilar, el multifacético. Ya por aquí nosotros también ya estamos transmitiendo desde el TikTok La Marcasa Perú. Gracias a toda la gente linda que por supuesto se viene conectando. Y nuestros grandes amigos también aquí en toda nuestra hermosa capital de Cajabamba, alrededores de los diferentes centros de labores, acompañaditos. Bienvenidos entonces a una emisión más, segunda hora de programa. Contagiando y dando lo mejor de nuestra buena musiquita. Bienvenidos. Lo que imponemos siempre a través de la

todas las tardes, full sintonía. 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Saludos a la gente de la Unión Nueva Línea. Todos nuestros amigos que cubren las rutas Cajabamba, Valle Conebamba, Aguas Calientes, Yuchubamba, salida a la hermana provincia Sánchez Carrión, Guapachuco también. Para todos nuestros amigos ahí de la línea de los colectivos, las Custers, nuestros grandes amigos y amigas que vamos llegando ya para formar parte del inicio de nuestra fiesta patronal, Cajabamba.

Empezamos con los saluditos para nuestros amigos que se vienen conectando ya a nuestra transmisión en vivo. Tu chinita, tu corazoncito. Morales, ¿qué tal? Buenas tardes.

Lucecita Valeriano Visconde. Hasta Cajamarca, la capital del carnaval. Grande sabido que viene elaborando, trabajando allí en el mercado San Antonio. Saludos para su gran amigo Martín. A todo volumen, a todo volumen. A través del aplicativo, dice también Waldercito.

0: saludo por acá también para Joaquín. No llegó, no sé qué pasó. Pero estuvo súper delicia nuestra preparación de las ricas cecinitas. ¡Qué rico! Vamos avanzando, amigos y amigas, aquí vamos.
1: ¡Karma!
0: Presentando a la nueva agrupación Caja Bambina.
1: ¡Pégate!
0: Va subiendo con la voz espectacular de nuestro gran amigo.

saludos. Saludo a Gladysita. A nuestros amigos que se vienen uniendo a nuestra transmisión. Saludos, saludos. Rositas, la familia Gutiérrez, la gente de Yuchubapa.

0: hasta la urbanización Rasuri.
1: Tu cumpleaños.
0: Trujillo.
1: Oscar Junior. Feliz cumpleaños.
0: Porfa, nos dice Waltercito, queremos la canción de La Bella Luz. Mix Recuerdos. ¿Cómo nos vamos a olvidar, por favor, Evelyn? Para toda la familia Sinaragua.

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Por acá por el barrio Taxana, full sintonía también. Para mi gran amigo Adelmo Robles. La gente de Estructura Metálica Robles, full marcaza. Una de Celeste, vice Waldercito. Y la gaseosita, por favor.

Los amigos que vienen enamorando también por acá, por el hermoso valle. Ahí está nuestro gran amigo Denis. Denis de la Cruz. Preparado, lo hizo las ricas chancaquitas, amigo Walter. Ya damos la vueltita, ya damos la vueltita. Nosotros vamos a los paltitos.

0: los seguidores del Grupo Celeste.
1: Oye, Gavieta.
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0: nuestro amigo Tony D va llegando después. Pero también lo hace, también lo hace. Ya vamos a poner, aquí viene. Y aquí buscamos una de Tony D, ¿eh? También lo tenemos. Grandes recuerdos, Fix Gaviota. Vamos con nuestro folclor, nuestros guainitos. Y qué mejor con nuestra chinita. La chinita, la más bonita.
1: 15 años de historia.
0: Sureña ella desde la capital de los vientos.
1: Se vive.
0: El rico sur del Perú.

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1: Priscila, ¿sabes? Vamos a cantar, por favor.
0: Claro, la conocemos todos.
1: La cantamos, ¿sí?
0: Vamos, Yarita, vamos.

Gracias, Chinita, Yarita, Lisilla, Narico. Atención, sus pedidos también pueden hacerlo aquí en nuestro número de cabina. Estamos en el 952.

vamos a irnos a nuestra pausita. Volvemos con la parte final de Pura Carnecita. Desde Radio La Marcasa 99.1 FM. Sonando fuerte y punto. Volvemos.

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1: Sigan bailando, señoras y señores.
2: Estamos solamente a 15 minutos para arribar ya a las 19 horas, 7 de la noche. Aquí estamos con la voz auténtica de el grande de los grandes maestros, ex vocalista también.
1: En la sola canción
2: del grupo Celeste ahora.

Estás escuchando Pura Carnecita, Pura Pulpita, con mi amigo Walter Aguilar, el multifacético. Te lo dice Tony D y los ñaños de la cumbia.

0: Saludos a mi gran amigo Miguel Vigo, la gente del rico Cascas.
1: Vamos a los señores.
0: La tierra de los ricos vinos. Arriba la familia Vigo.

0: para todo el personal que viene laborando, trabajando. La gente de Empaque. La gente de Empaque, saludos, Getita, saludos.
1: Familia Sánchez.
0: Fulmar Casa. Sánchez.

bloque de saluditos al toque, decía mi amigo. Saluditos al toque. Para el más flaquito por acá, por el porotillo, todos los días, Waldercito, siempre escuchando la radio también nos dice. No te olvides, porfa. Para el más flaco de los flacos, el rey de los domingos. Carlitos, saludos, un abrazo. Para mi gran amigo también.

Calderón, más conocido como el Internacional Cthulhu de los emolientes. Todos los días, todas las tardes, lo ubicamos ¿en dónde? Aquí por el mercado, al costadito de la oficina de la JR, ¿eh? Ahí lo ubicamos por su carretilla color blanca. El único que se pone su ternito blanco, su gorrito blanco. Ética, ética. Ahí está nuestro amigo Calderón y los ricos emolientes, lo mejor de lo mejor en Cajabamba. Gracias, muchas gracias. Vamos hablando por acá también, saluditos. Un saludo por acá, bueno, dicen, saludo para toda la gente de Empaque. Viene elaborando, trabajando desde muy tempranas horas de la mañana hasta altas horas. Está bien, ¿eh? Está bien. Haciendo puntos, haciendo puntos. Gracias a la gente linda de Empaque.

0: gente de Chile. Por acá, por el Cerro de Algamarca. Saludos a la familia Chávez. Mi amigo Manuelito Mercedes, me dice Waltercito. Claro, que está guardada bien la gargantita para el día 30. Estamos con la gente linda de Cachachi. ¡Nos vamos a Cachachi! El 30. Vamos por aquí avanzando y nos piden esta canción que se impone en todo Cajabamba y suena y sonó primero en Radio La Marcasa.
1: Karma, Perú.
0: Aquí está la agrupación El Primo, Gilmer Acevedo.

saluditos también por acá de parte de su supervisora, Eriquita, y toda la gente linda de Reopa. La gente de Reopa, la gente de Empaque, Full Marcasa. Arriba la gente de Paiján, Ascope, Chocope, Chiclín, Roma, Cartavio.

gracias. Supervisión también por la sintonía. Eriquita con todo corazón. Hoy hemos venido con el Polito, que siempre nos trae hermosos recuerdos de nuestra hermosa capital de la primavera.

para nuestra amiga Sonia Reyes, la gente linda del Frente al Tecno. Y le incita lo mejor de lo mejor para minería, construcción civil y

Estamos en Cajabamba, estamos en Cajamarca, estamos en todo el mundo, estamos en todo el Perú. Y porque estamos en Cajamarca, con otra más de nuestro hermoso, bello Cajamarca, capital de carnaval. Nos vamos con esta hermosa canción, hermoso tema, exitazo. Comandante Caribe, aprecio a mis grandes amigos de la Capa de la Papa Chica, Jorge y Patti, la gente del restaurante de la Casa.

hermosa mañana. Hasta aquí la compañía de su gran amigo Walter Aguilar, el multifacético. A portarse bonito, si no, nos pasan la voz. Chao, hasta mañana.

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5: Y aquí está la música internacional de Luciérnaga. Dice.